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8: 21 horas, 16 minutos.
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4: ¡Detente!
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Eso es, ¿cómo están ustedes? Buenos días, bienvenidos, bienvenidas al Despertar Tropical en este día lunes 3 de agosto. Le damos la bienvenida al mes de agosto, ¿ah? Con lluvia en algunos sectores. Oiga, que ha llovido, aquí ha llovido, DJ, ¿eh? Y el viento sobre todo, así que a tener precaución con la lluvia, porque dice la Dirección Meteorológica de Chile que vamos a seguir con la lluvia durante esta semana, así que a tener precaución. 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Señoras, señores, comenzamos el Despertar Tropical en esta edición de día lunes 3 del mes de agosto, saludando a todos quienes están en nuestra sintonía, quienes nos van a ver, quienes nos van a escuchar, quienes nos van a saludar, quienes nos van a mandar mensajes de WhatsApp y quienes siguen en la compañía de El Despertar Tropical.

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0: Eso es cuando éramos los tigritos de Parral, dicen los amigos de Tigre, los Tigres de Parral, ¿cierto? Más 569-55-12-94-54. ¡Camioncito! ¡Aló!
1: Muy buenos días, Luchito, ¿cómo amaneció?
0: ¿Mojado, y usted?
1: Ni mojado, ni... Ah, para ti, aquí en casa nomás, pues.
0: Con la Sole.
1: Con la Sole, ya se fue a trabajar, ya.
0: Ya se fue la Sole, mucha la Sole.
1: No llovió ni paraguas.
0: Va a llover todo el día, oiga, dicen
1: sí,
0: por ahí.
1: Sí, aquí para aquí no hay para qué escuchar, así que hay como la llueve y cae la hoja de eucalipto y los coquitos de esos suenan las latas aquí.
0: Ah, claro, oiga.
1: Así que, ¿cómo pasó el fin de semana, Luchito, con su familia?
0: Bien, gracias a Dios. ¿Viene usted?
1: Yo aquí en casita, nomás el club hizo un asado, me invitaron, ¿no? Que hizo ir para que se ponen a jugar brisca.
0: Y ahí le da sed a usted, por cierto.
1: Y el Poncho ahí está. También está casado, todavía ayer me llamaron, no quise.
0: Mire, a lo mejor en casita ahí nomás, camioncito.
1: Así que vamos a saludar al primer lugar a la señora, con todo respeto, a la señora de Silvia de las Tocas, que ha pasado un lindo fin de semana.
0: Sí, pues.
1: Con su familia. Que se cuide también a la Pamelita, a la Teresita, a la señora Mari, a la Rosita, a la Berito, a la Anita Carte, a Pallejito, bueno, siempre lo recordamos, está en el cielo.
0: Sí, pues obvio que sí.
1: Sí, pues la señora, ¿cuánto se llama? Una se me olvida también, una por allá, que llama siempre también a última hora.
0: La señora Mari.
1: Sí, la señora Mari también, que se cuide. Y a todos los que llevamos a la radio, por Luchito.
0: Ya, pues camioncito.
1: Yo iba a ir al médico yo, pero se puso llover. Me puede caer agua a la boca y que voy a ir mañana.
0: Sí, mejor quédese ahí nomás,
1: No, yo tengo que buscar los remedios y no ir a buscarlo.
0: Ah, de veras.
1: Así que estoy con la pura pastilla azul, como dice usted.
0: Claro.
1: No, son de esas rosadas para la presión, para ir para donde no se
0: ah, sí, para la presión dicen.
1: Ya, Luchito, cuídese.
0: Vale.
1: Todas las tumbas que llamamos a la radio.
0: Ya, camioncito, chao, cuídese. Saludos para camioncito, el tigre de Raria. Le mandamos un saludo a camioncito. Oiga, y también nos pueden ver en Facebook. Ahí estamos, Luis Alejandro Bravo. Nos buscan, nos saludan, nos escriben, nos mandan mensaje. Y nosotros compartimos con ustedes en esta mañana de día lunes. Ve, el pronóstico del tiempo dice que como las 8 de la mañana va a haber lluvias débiles durante todo el día. El día de hoy, para mañana también tenemos lluvia, 80% probabilidad que llueva. El miércoles lluvia, jueves lluvia, viernes lluvia, sábado lluvia, y ya el domingo empieza a declinar un poquito la lluvia, ¿cierto? El día domingo sí, pues DJ, no, hoy día no, pues DJ. ¿Cómo me dice hoy día? No, DJ, hoy día vamos a tener agüita por acá por la región de El Maule y también por nuestra comuna de Colbún. Así que cuídese nomás, DJ, no salga. Usted tampoco, amiga mía, no salga de la casa, quédese nomás ahí. Si no tiene que hacerlo, no lo haga. Nosotros seguimos escuchando la música acá en el Despertar Tropical cuando son las 7 con 11 minutitos, 7 con 11.

0: Son las 7 con 13 minutos.
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0: ¿Ya estaba la puerta cerrada o no estaba la puerta cerrada? 36-1063, si usted quiere llamarnos aquí a la radio, más 569-55, si nos quiere escribir, también lo puede hacer, nos quiere ver en el Facebook, aquí estamos en vivo y en directo. Vamos al Facebook, que nos dice Teresita Manrique, hola, buenos días, saludos a todos para el DJ, que tengan un hermoso día. Yo en la peguita, un saludo a mi nieto León, saludos para su nieto León, ¿eh? NPFM Muñoz. Hola, muy buenos días, Don Luchito. Hola, ¿cómo está, amiga mía? Saludos para usted. Ingrid Oteiza Albornoz dice, hola Luchito, muy buenos días a ustedes que nos escriben a través del Facebook de Radio Cristalina 96.3, y tengo mensaje de audio, DJ, ¿lo escuchamos al tiro? Al tiro, por favor, DJ, gracias, usted es tan amable, DJ Ranchero.
1: Buenos días. Un buen comienzo de semana.
0: Gracias.
1: Un saludito para usted, para el DJ, para toda su familia, para el camioncito que lo escuché.
0: Ya.
1: Un saludo para él, que vaya a buscar sus remedios nomás y se los tome.
0: ¿Cierto?
1: No se vaya a enfermar.
0: Eso.
1: Tiene que ir bien abrigado, con paraguas y manta.
0: Claro que sí.
1: Para que no se enferme. Y un saludo para la señora Teresita también.
0: Ya.
1: Para toda la gente linda que está llamando y
0: eso.
1: En el radio.
0: Ya.
1: Saludando. Ya, por acá en el sector Las Toscas amaneció lluvia, pero no tan fuerte.
0: Lluvia, pero no tan fuerte en Las Toscas.
1: Llueve y para.
0: Llueve y así para, llueve y para eso.
1: Ya, que tenga un buen día. Bueno, que Diosito me lo cuide para,
0: gracias,
1: que no se me enferme.
0: Muchas gracias.
1: Y de Silvia Quiró de Las Toscas, aquí con la tetera hervía ya.
0: Eso.
1: Luchito, para tomar matecito.
0: Eso me faltaba.
1: Ya, chao,
0: chao. Chao, chao, señora Silvia de Las Toscas. Un saludo cariñoso para usted también, que nos manda mensajes de WhatsApp al más 569-5512-9454. ¿Qué más me escriben por acá? Rosita Aravena, buenos días Luchito, que tenga un buen día. Saludo a mi cuñada Ana Rosales Cáceres y saludo al camioncito. Y saludos para todos los que escuchan la radio cristalina, el despertar tropical de Luchito Bravo. Gracias, Rosita. Rosita Aravena, espero que se recupere pronto, ¿eh? NPFM Muñoz me dice, ¿sabe si hay suspensión de clase, Luchito? Ni idea, amiga mía, ni idea. No, no sabemos si hay suspensión de clase aquí, ¿eh? Pero no creo. Sí, ahora la SLEP Los Álamos está a cargo de ese del sistema escolar en nuestra región, ¿eh? Así que ellos no han comunicado nada hasta el momento, amiga mía, ¿ya? 36-1063 es el teléfono de la radio, el más 569-5512-9454, si usted quiere mandarnos algún mensajito de WhatsApp, ahí está, no hay ningún problema, nos manda mensaje de WhatsApp nomás y compartimos con nosotros cuando son las 7:17.

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También nos acompañan en este día lunes 3 del mes de agosto.

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1: Son las 7:21.

0: Eso es 7 de la mañana, 21 minutos, 7 con 21, estamos en Cristalina, su despertar tropical, todos los días desde las 7 hasta las 9 de la mañana, estamos acompañándoles con buena música, con saludos, con información, por fin, dice el mundo colocolino, llegó Bocinha llegó acá a nuestro país para fichar por Colo Colo, según nos indican por acá, José Ébora Díaz, alias Bocinha, aterrizó en nuestro país para cerrar su llegada a Colo Colo, uno de los fichajes que más expectativa ha generado en el fútbol chileno. ¿Qué te parece la llegada de Bocinha? ¿Está bien o no está mal, DJ? Usted nos puede escribir también en el Facebook o en el WhatsApp de la radio, más 569-5512-9454, a esta hora de la mañana, haciendo el despertar tropical. 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Somos el despertar tropical. 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Vamos a la línea telefónica. ¡Aló!
1: Hola, Luisito, ¿cómo está?
0: Viene usted, mire, anda trabajando, parece.
1: Sí, aquí en La Peguita estamos ya.
0: Qué bueno que encontró trabajo, oiga.
1: ¿Cómo está, mi Luisito?
0: Yo bien, gracias a Dios, aquí. ¿Está lloviendo mañana o no?
1: ¿Está mojado?
0: No, casi nada.
1: Con el bosque aquí.
0: Hay mucho bosque ahí, poiga.
1: Sí, es que estamos todos esperando acá en la fila.
0: Ah, están en la fila esperando para ir a trabajar, sí. Ya.
1: Sí, un saludo para todos los que lo escuchan un día lunes, Luchito.
0: Ya, pues muchas gracias, igual para usted, poiga.
1: Y un saludo para mi Leoncito también, que me escucha todos los días, dice en la mañanita, está con la oreja pegadita a la radio.
0: Eso, Leoncito, ¿de dónde es Leoncito?
1: Ya, pues Luchito, ahí lo hablamos mañana, porque lo escuchan a mucha hora y estamos sin luz del sábado.
0: Bucha, la lecera, ya. Ahí le vamos a decir ya.
1: Ya, Luchito, que estén bien, cuídese.
0: Chao, chao. Oiga, sí, de verdad, se cortó la luz el día sábado y después no volvió más. Menos mal que volvió para verle el triunfo de la Católica, DJ. Sí, ¿cuánto? ¿4-3? ¿4-0? 3-0 parece que le colocaron ahí a la Católica. Para que vea nomás, DJ, ¿ya? Para que vea nomás usted también que está en nuestra sintonía a través de Radio Cristalina en esta mañanita de día lunes 3 del mes de agosto. ¿Qué me dice por acá? El Charlie. Dice, hola Luchito, soy el Charlie. Saludos para usted y el DJ. Saludos para Raimundo, que me dice por acá también. Saludos para el Raimundo. Y también para la Rosita, pues Charlie. Excelente comienzo de semana para todos a través del despertar tropical en la 96.3.

0: Yo tampoco sé lo que le pasa a Mariela. Son las 7 de la mañana con 33 minutos. 7 con 33 en vivo y en directo. 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
1: ¡Aló! Yo despierto con Lucito, ¿cómo estás?
0: ¡Ué! ¡Apareció el perdido!
1: ¡Que andaba en el Zure!
0: ¡Andaba para el Zure, claro! ¡Que andaba para allá, para el sur! ¿Cómo está, don Andrés?
1: ¡Bien, bien! ¿Y usted?
0: ¡Bien! Aquí estamos, don Andrés, gracias a Dios. ¡Bien, bien!
1: Qué bueno, qué bueno. ¿Cómo está? ¿Cómo le afectó la lluvia o no le afectó la lluvia?
0: Casi nada, diría yo, casi nada.
1: Qué bueno, qué bueno.
0: ¿Y por allá, qué pasó? ¿Pasó algo, no?
1: En Yerbabuena se inundaron algunas calles nomás.
0: Pero es cuando estamos en el invierno nomás, pues, oiga.
1: Claro. Yo el sábado en la noche fui para Linares, oiga, como a las 8 de la tarde. Olvídate,
0: ¿también?
1: Un temporal.
0: También se inundó.
1: Claro, los techos de los supermercados ya se volaban ya.
0: Chuta, la lecera, oiga.
1: Sí, ahí en circunvalación no había semáforo, ni estaba por el caído, estaba la pura escoba nomás.
0: Estaba la embarrada nomás, más uno.
1: Claro, así que... Pero ahora estamos acá en Santiago, estamos a punto de entrar a trabajar ya.
0: ¿Ya?
1: De nuevo.
0: Qué bueno.
1: Así que, bueno, toda esa gente que fue afectada por la lluvia, está fuerte nomás y en algún instante van a tener que salir adelante.
0: Sí, sí, pues obvio.
1: Harta fuerza nomás y pecho a las balas, como han dicho.
0: Exactamente, pecho a las balas, don Andrés. Le agradezco el llamado, que tenga buen día.
1: Igual ustedes, cuídense harto, saludos a Parrita y una buena canción así ahí, pues, vamos a estar escuchando.
0: Ya nomás, don Andrés, cuídese.
1: Vale, chao, chao.
0: Chao, don Andrés Navarrete de Yerbabuena, ahora está en Santiago, ¿eh? Me dice por acá, Luchito, saludos desde San Antonio Encina, Linares. Un abrazo grande para ti, gracias, don Luis Octavio Cáceres González. Víctor Carrasco me dice, Luis, ¿usted sabe si hay clases en Colbún? Me preguntan por acá, ya. Saludos a Lucía Rebeco González de Basáez, dice la Rosita Aravena. Así nos puede escribir, nos puede mandar mensajes de WhatsApp también para compartir con nosotros en esta 96.3, cuando faltan 24 minutos, DJ, para que sean las 8 de la mañana.
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Eso es 7 de la mañana con 37 minutos, 7 con 37 aquí en el Despertar Tropical, por supuesto, de la Radio Cristalina 96.3. ¿Qué más nos escribe a través del Facebook de Luis Alejandro Bravo Bravo a esta hora de la mañana? Saludos cariñosos para ustedes que están en nuestra sintonía. Cuídense de la lluvia, queridos amigos, queridas amigas que están en aquí en la 96.3. Me dicen que en San Dionisio no hay luz desde el sábado, ¿ah? Desde el sábado no hay luz en San Dionisio. Si alguien me puede ayudar con esa información, sería muy, muy bueno, porque me llega un mensaje que no hay luz desde el sábado en San Dionisio, queridos amigos.

7 de la mañana, 43 minutos, 7 con 43. Estamos en vivo a través de Radio Cristalina 96.3 todos los días, desde las 7 hasta las 9 de la mañana. 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

Eso, me faltan 14 minutos nomás para que sean las 8 de la mañana, ¿eh? 14 minutos para las 8, estamos haciendo el Despertar Tropical aquí en vivo y en directo en Cristalina 96.3 desde Panimávia para Chile y el mundo a través de www.radiocristalina.cl. Jennifer Riquelme Manríquez, buenos días Luchito, esperando tenga un gran inicio de semana. Le envío muchos cariños a mi mamá Teresita Manríquez, que es su fiel auditora. Saludos a todos quienes escuchan el programa, muchas gracias. Saludos para Leoncito ahí, que está siempre en nuestra compañía a través de El Despertar Tropical.

Eso, me faltan 7 minutos para las 8 de la mañana, 7 minutos para las 8, escuchando El Despertar Tropical y viéndonos a través del Facebook de Luis Alejandro Bravo Bravo. Gracias a todos quienes nos envían mensajes de WhatsApp, quienes nos escriben ahí en el Facebook, quienes se levantan tempranito, y al amigo que nos preguntaba por las clases, no tenemos información de eso, amigo mío, ¿eh? Así que supongo que es normal las clases aquí en Colbuna, ¿eh? Así que no tenemos más información acerca de ese tema que nos estaba preguntando nuestro buen amigo también a esta hora de la mañana. Faltan exactamente 7 minutos nomás para las 8 de la mañana, 7 minutos para las 8.

Vamos a saludar a don Fernando Antonio Maureira, Maureira, que está por ahí en la sintonía. Dice, saludos Luchito, buena jornada. Ángel Villalobos, hola compa, juegue nomás, dice, juegue nomás, gracias Chacha, el mejor referí de Linares, Ángel Villalobos.

Ya, solamente 4 minutos nos separan de las 8 de la mañana a través de Radio Cristalina FM. Sigue nuestra compañía, por supuesto. Después de nosotros viene Compañía Matinal junto a Marixa Campos. Y también aquí Canta México con el Charro Arturo. Siga la programación de la 96.3. Un saludo para mi hija Yamilet, dice por acá. Teresita Manrique, gracias Teresita por estar con nosotros en nuestra compañía a través de El Despertar Tropical.

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4: 8 de la mañana, 4 minutos.

0: Lunes 3 de este mes de agosto, ya le damos la bienvenida, por supuesto, a este mes de agosto, aquí en la compañía de Radio Cristalina, su programa que es el Despertar Tropical, como todos los días, desde las 7 hasta las 9 de la mañana. Oiga, que ha llovido, que ha llovido, pero estamos en invierno y agüita queríamos, agüita tuvimos mucha, pero mucho viento también en este fin de semana que recién pasó. Saludos para Lidia, que está de onomástico hoy día. Saludos para todas las Lidias que están por ahí en nuestra sintonía y nos acompañan a través de El Despertar Tropical de la Radio Cristalina FM. 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Oiga, tenemos que cuidarnos entre todos en este mes de agosto que comenzamos esta primera semana a través de El Despertar Tropical en la 96.3.
1: 8 de la mañana, 8 minutos.

0: Lunes 3 de agosto, por supuesto, a través de Radio Cristalina 96.3 y su Despertar Tropical. Todos los días estamos acompañándoles desde las 7 hasta las 9 de la mañana. Desde las 7 de la mañana hasta las 9 estamos todos los días acompañándoles a través de El Despertar Tropical con la buena música, el mejor ritmo aquí en Cristalina FM. Por supuesto, falta harta energía y nuestros amigos y amigas que no lo han pasado muy bien con el tema de las lluvias, el viento. Así que un saludo cariñoso para todos ellos a esta hora de la mañana, acompañándoles con buena música en este inicio del mes de agosto, lunes 3. Lidia está de nomástico. Saludos para todas las Lidias que se encuentran en sintonía del Despertar Tropical de la 96.3.
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0: Lunes 3 de este mes de agosto, ya estamos en agosto, falta poquito para que ya llegue el mes de septiembre. Claro, si bien es cierto, estamos iniciando el mes de agosto, pero los días pasan volando, ya lo ve usted que pasó el mes de julio con mucha lluvia y también esta semana vamos a tener mucha agüita por acá, por la séptima región de El Maule. Haciendo el despertar tropical, siempre la grata compañía. 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Seguimos en el despertar tropical de la radio cristalina 96.3.
1: 8 de la mañana, 17 minutos.

0: La buena música, el mejor ritmo tropical ranchero en este día, por supuesto. Saludos para Lidia, que está de onomástico hoy día, lunes 3 de este mes de agosto. Mes de los gatitos, mes de agosto. Hay que pasar agosto, chiquillo. Hay que pasar agosto. 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Seguimos con nuestros auspiciadores. Esto es El Despertar Tropical, lunes 3 de este mes de agosto del año 2026, a través de Cristalina 96.3.
1: 8 de la mañana, 22 minutos.

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1: Inicio de semana, inicio del mes de agosto, claro que sí, estamos a 3 de agosto acompañándoles con buena música, con informaciones y con saludos también a esta hora de la mañana. 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Seguimos en este lunes 3 del mes de agosto. Lidia, Estadio Nomástico, a través de Cristalina, su despertar tropical.
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Este día lunes, acompañándoles con el despertar tropical, con la buena música, con el mejor ritmo tropical ranchero todos los días, desde las 7 hasta las 9 de la mañana. Estamos aquí en Cristalina, su despertar tropical. 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Avanzan y avanzan los meses del año, por supuesto. Se nos va a ir el mes de agosto. Estamos iniciando, no es que se nos va a ir, estamos iniciando el mes de agosto. Ya se viene septiembre, octubre, noviembre y diciembre. Y adiós 2026. Adiós 2026. Para algunos ha sido bueno, para otros malos, pero hay que dar gracias a Dios porque estamos con vida y con salud y acompañándoles aquí en el despertar tropical de la 96.3.

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1: Estamos saludando a Lidia, claro que sí, Lidia está de onomástico. Un saludo cariñoso para todas las Lidias que están por ahí en la sintonía de nuestro programa. Nos escuchan todas las mañanas desde las 7 hasta las 9 a través de Cristalina 96.3, su despertar tropical. Oiga, mucha lluvia el fin de semana. Causó algunos estragos por ahí, algunos causales de los ríos que se salieron, algunas inundaciones, caídas de árboles, corte de energía eléctrica en distintos sectores de nuestra comuna de Colbún, provincia de Linares, pero ya está solucionado eso, así que hay que tener cuidado con el tema de los fríos ahora, porque dicen que va a llover, pero va a ser mucho, mucho frío. La isotermia está bajando también acá en nuestra región del Maule, así que a cuidarse, a abrigarse nomás, porque recuerde que todavía estamos en invierno. Somos el Despertar Tropical de la 96.3, acompañándoles con buena música, mejor ritmo, a través de Radio Cristalina, desde Panimavia, para Chile y el mundo.
2: 8 de la mañana, 36 minutos.

0: Seguimos disfrutando de la mejor música tropical ranchera en este día lunes 3 de este mes de agosto. ¿Tiene problemas con su fuga de gas o agua en tu casa? ¿Necesitas hacer una instalación, arreglos o reparación? ¿Tu estufa leña humea o tira poco? ¿Te faltan insumos o repuestos? 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
1: 8 de la mañana, 42 minutos.

0: Chile. Lunes 3 de agosto, Lidia, Estadio Onomástico. Saludos para todas las Lidias que están en la sintonía del Despertar Tropical. Oiga, todas nuestras autoridades de distintos puntos han estado recorriendo la región del Maule por diversos temas del sistema frontal, caída de árboles, cauces que han sobrepasado y, por supuesto, algunas personas que han estado anegadas también durante este fin de semana. Ayer domingo paró un poquito la agüita, pero ya esta semana siguen las lluvias en nuestra región del Maule. Así que hay que cuidarse, hay que tener mucha precaución. También si usted no tiene que salir de su casita, quédese ahí nomás escuchando, por supuesto, la radio cristalina y todos los programas a través de la 96.3 con información, con saludos que entregan a diario nuestros colegas que trabajan aquí en Radio Cristalina desde Parimavia. Nosotros seguimos con la música haciendo el Despertar Tropical en este día lunes, donde saludamos a Lidia, que está de onomástico a través de su Despertar Tropical.
1: 8 de la mañana, 47 minutos.

Por supuesto, Lidia, estadio neumático hoy día. Saludamos a todas las Lidias que están por ahí en la sintonía de nuestro programa. Un saludo cariñoso para Lidia. No me baje la música, no me baje la música, DJ, porque tenemos que saludar a Lidia hoy día, lunes 3 de este mes de agosto. Lunes 3 de agosto, saludos para Lidia, para todos quienes están en nuestra sintonía del campo y de la ciudad, que nos escuchan todos los días a través de Radio Cristalina 96.3. Llegó la hora de despedirnos, nos tenemos que ir, claro que sí, juntos a Bueno, Bonito y Barato, el señor Molina es el dato. 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Nos vamos a escuchar y nos vamos a ver mañana, si Dios quiere, a través de Radio Cristalina en su programa que es El Despertar Tropical. Gracias por la sintonía, que tenga un lindo día lunes. Chao, chao.

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1: 9 de la mañana, 2 minutos.
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1: 9 de la mañana, 4 minutos.
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4: Buenos días, bienvenidos a compartir esta mañana con cada uno. Otra nueva semana, pero ya podríamos decir una semana completita de este mes de agosto. Hoy día lunes 3 de agosto. 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Bien, vamos a comenzar entonces lo que es la información regional. Lluvias generan anegamientos en Linares y Senapred Maule mantiene alerta amarilla. En Linares las intensas lluvias de la noche de viernes y madrugada del día sábado generaron severos problemas de anegamiento en diversos puntos críticos del radio urbano, movilizando cuadrillas de turno municipales para intentar aplicar medidas de mitigación. Dos de las situaciones más complejas se observaron en los pasos nivel de Avenida Presidente Ibáñez con acumulación de agua y en el de Calle Rengo, que se inundó y debió ser cerrado temporalmente para normalizar la circulación de vehículos. En tanto, de acuerdo con la información proporcionada por la Dirección General de Aguas, las estaciones hidrométricas de monitoreo mantienen el siguiente registro en sus caudales: Río Palos en junta con Colorado, umbral amarillo; Río Estación Loncomilla en bodega, umbral amarillo. Por su parte, la Dirección General de Aguas mantiene un monitoreo permanente de la red hidrométrica regional, efectuando un seguimiento continuo de la evolución de los caudales y niveles de los principales cursos de agua, considerando tanto el comportamiento observado como la evolución prevista de las condiciones meteorológicas. En consideración entonces a estos antecedentes y en coordinación con la Delegación Presidencial Regional del Maule, la Dirección Regional de Senabret mantiene la alerta amarilla regional por crecida. Acusan censura del libro reconocido periodista Gabriel Rodríguez sobre Colonia Dignidad. Lo que debía ser la presentación del nuevo libro del escritor y periodista talquino Gabriel Rodríguez terminó convirtiéndose en un punto de prensa frente al Museo de Ojiniano de Talca, luego que la actividad fuera suspendida a última hora por decisión que, según los organizadores, emanó de la Seremi de las Culturas, las Artes y el Patrimonio del Maule. 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
5: 9 de la mañana, 35 minutos.
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Cauquenes, 10 carabineros son certificados en conducción de vehículos policiales. En Cauquenes se realizó la ceremonia de certificación de 10 carabineros conductores de vehículos policiales con mención en señales convencionales para maniobras en tierra de aeronave. La actividad fue liderada por el prefecto de la Prefectura de Carabineros de Linares, número 15, coronel Fernando Oces Peña, junto a oficiales y familiares. El curso de conducción de vehículos livianos 2026 de la Prefectura de Linares, número 15, estuvo a cargo de dos instructores, en este caso el suboficial Pablo Cruz Rodríguez y el sargento primero Rodolfo Parragués Muñoz, quienes entregaron cada una de las herramientas a los funcionarios policiales, basados en un contexto en que la institución policial de Carabineros de Chile se va adaptando a los actuales requerimientos de seguridad y necesidades de la ciudadanía. Por esto, con el paso del tiempo se ha incrementado la tecnología, el parque vehicular y con ello reentrenado a los funcionarios policiales, de manera de contar con carabineros competentes, profesionales y que enfrenten con herramientas sólidas el actual escenario delictual en cada sector. Senadora Bodanovich del Partido Socialista pidió voluntad política para Escuela de Formación de Carabineros en el Maule. Fue en el Comité Regional de esta semana donde la senadora del Maule, Paulina Bodanovich, puso en la mesa nuevamente la demora en la implementación de la Escuela de Formación de Carabineros en la región. La parlamentaria pidió directamente al delegado presidencial regional Juan Eduardo Prieto voluntad política para definir dónde y cuándo será efectiva la iniciativa impulsada el año pasado y que permitirá mayor cantidad de efectivos policiales para las crisis de seguridad que aumenta en el país. El Maule necesita más carabineros. Ahora necesitamos la Escuela de Formación Policial que se comprometió en el gobierno anterior, donde se entregaron dos terrenos, uno para una escuela provisoria de Entre Silos en Talca y un terreno de 10 hectáreas en Duao, comuna de Maule, que fue escogido por carabineros que hicieron algunos estudios y entendemos que esa decisión ya estaba adoptada, dijo la senadora del Maule, Paulina Bodanovich. La parlamentaria agregó que sin embargo, hasta ahora...

0: 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Hoy día estamos saludando a Lidia, así que muchas felicidades a todas las que llevan ese nombre. Si quieres saludar, 732-36-1063 o nos escribe al fono WhatsApp más 569-5512-9454.
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0: Fundación Coanil espera recaudar 120 millones de pesos en la colecta nacional 2026. La campaña se va a realizar de forma presencial este 4 y 5 de agosto, mientras que en formato digital se extenderá entre el 3 y el 9 del mismo mes. El objetivo es impulsar programas y servicios, además de visibilizar la discapacidad intelectual. Los voluntarios y colaboradores de Fundación Coanil volverán a salir a las calles desde Arica hasta Chiloé los próximos 4 y 5 de agosto para dar vida a una nueva edición de la colecta nacional de una de las principales campañas de recaudación de fondos de la institución. La iniciativa, que también se desarrollará en formato digital entre el 3 y el 9 de agosto a través del sitio web coanil.cl, tiene como meta reunir 120 millones de pesos para seguir financiando programas, apoyos y servicios que promuevan la inclusión y la calidad de vida de personas con discapacidad intelectual a lo largo de todo Chile. El gerente general de Fundación Coanil, Nicolás Fell, destacó que la campaña no solo representa una oportunidad para reunir recursos, sino también para acercar la realidad de las personas con discapacidad intelectual a la comunidad. La modalidad presencial no solo nos permite recolectar fondos, sino también visibilizar las necesidades de las personas con discapacidad intelectual y la importancia del trabajo que realizamos para que niños, niñas, adolescentes y adultos puedan desarrollar plenamente sus capacidades dentro de la comunidad, afirmó. En este contexto, Fundación Coanil hace un llamado a la ciudadanía a sumarse a una iniciativa que busca generar mayores oportunidades de inclusión y calidad de vida para miles de personas y sus familias. Los equipos de emergencia trabajaron en reposición de caminos y servicio eléctrico. Curicó. Muchos problemas generó el último sistema frontal en la costa curicana por la caída de árboles y la acumulación de aguas en varios sectores. Por ejemplo, de Licantén, el alcalde de esa comuna, Claudio Reyes, sostuvo que hubo mucho más arrastre de material y además generó afectación en viviendas, agregando que los principales inconvenientes estuvieron en la ruta J60 en sector El Medano. En tanto, la alcaldesa de Gualañé, Carolina Muñoz, se trasladó al sector del Badén en el estero Las Cadenas, donde el tránsito fue suspendido por la acumulación de agua que tiene un socavón importante. Por lo mismo, hemos hecho la coordinación con Vialidad para que puedan trabajar en este punto y que no sea un riesgo para quienes transitan habitualmente por aquí. Siempre hacemos el llamado a conducir con precaución. 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
1: 9 de la mañana, 49 minutos.

Parral, Carabineros gestiona y coordina ayuda para domicilios y recintos educacionales anegados durante el temporal. Carabineros comunitarios de la Tercera Comisaría de Parral durante el temporal de los últimos días han realizado diversas gestiones de ayuda y colaboración con acciones de coordinación con la Inspectoría de Vialidad del Ministerio de Obras Públicas de la ciudad para concurrir hasta la Escuela Carlos Zúñiga Pérez y efectuar los trabajos de limpieza de canales y acequias que rodean el establecimiento educacional. Esta labor preventiva tiene como principal objetivo mitigar los anegamientos que afectan al recinto durante los eventos meteorológicos, contribuyendo a mejorar las condiciones de seguridad para alumnos, docentes y toda la comunidad educativa. Con este tipo de faenas, Carabineros de Chile reafirma su compromiso de trabajar de manera coordinada con los distintos servicios públicos, promoviendo soluciones concretas que permitan resguardar la integridad de las personas y fortalecer el vínculo permanente de la comunidad. Fundación Integra lideró jornadas sobre perspectiva de género en educación parvularia. La actividad reunió a profesionales de distintas instituciones vinculadas a la primera infancia para fortalecer prácticas educativas que promuevan la equidad desde los primeros años de vida. Promover espacios educativos más inclusivos y equitativos desde la primera infancia fue el eje central del tercer ciclo de formaciones en educaciones para la infancia 2026, organizado por la Red de Infancia en Educación para la Justicia Social del Maule, instancia que congregó a profesionales de diversas instituciones públicas y privadas comprometidas con la educación inicial. En esta oportunidad, Fundación Integra tuvo un rol protagónico al liderar el taller Perspectiva de Género y su incorporación a la práctica educativa, creando conciencia, desarrollado en las dependencias de la Superintendencia de Educación en Talca. La jornada permitió abrir un espacio de análisis y reflexión sobre cómo las prácticas pedagógicas influyen en la construcción de relaciones más equitativas entre niñas y niños desde los primeros años de su vida. 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Vamos a enviar un saludito muy especial también a toda la gente que hoy día se encuentra de cumpleaños y a nuestros auditores vía online que nos sintonizan a través de www.radiocristalina.cl. Muchísimas gracias también por estar a cada uno de ustedes, ¿eh?, junto a la 96.3 de Radio Cristalina. 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No vaya conversando por teléfono, no se distraiga. Conducir con responsabilidad solo compete a cada conductor y así evitar todo tipo de accidentes.

0: Cauquenes, con trabajo colaborativo buscan dar sostenibilidad a la mejora de la asistencia escolar. Slen Maule Costa, Fundación Educacional Arauco, el de la Universidad de Chile y las comunidades educativas impulsan el proyecto Desafío TEP, que son trayectorias escolares positivas, la iniciativa orientada a fortalecer la asistencia escolar y promover trayectorias educativas exitosas, con el objetivo de reflexionar sobre las condiciones e interacciones que permiten sostener la mejora de la asistencia a clases, proyectar prioridades compartidas para este segundo semestre y fortalecer el trabajo colaborativo entre establecimientos educacionales. El Servicio Local de Educación Pública SLEP Maule Costa, la Fundación Educacional Arauco y el Centro de Investigación Avanzada en Educación de la Universidad de Chile realizaron una jornada de trabajo en el Liceo Claudina Urrutia de Cauquienes en el marco del proyecto Desafío TEP, Trayectorias Escolares Positivas. La actividad reunió a representantes de los establecimientos participantes de las instituciones involucradas para avanzar en la instalación de capacidades, liderazgos colaborativos y prácticas que permanezcan en el tiempo, contribuyendo a fortalecer la presencialidad en las aulas y con ello prevenir la repitencia y la deserción escolar. En este contexto, el director territorial del Maule, de Fundación Educacional Arauco, Felipe de Real, señaló que la sostenibilidad no es algo que debamos abordar una vez que termine el programa, sino que tenemos que proyectarla desde el inicio. Hoy contamos con un SLEP sólido, con el que trabajamos como aliados y que permitirá generar las condiciones necesarias para que los resultados se mantengan en el tiempo. Mucha atención al siguiente aviso. Se vende terreno de aproximadamente 4 hectáreas en sector Varagruesa. Cuenta con agua potable, lugar hermoso y tranquilo. Interesados, tratar con su dueño Omar Ibáñez al teléfono 944-230893. 944-230893.
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6: 10 de la mañana, 8 minutos.
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0: Vamos a comenzar lo que es la información nacional. Detienen en Puerto Varas a mujer acusada de estafar a 200 familias con falsas viviendas del Mimbu. Una mujer acusada de hacerse pasar por funcionaria del Ministerio de Vivienda y Urbanismo Mimbu para estafar a cerca de 200 familias en Iquique fue detenida en la ciudad de Puerto Varas, región de Los Lagos. De acuerdo con los primeros antecedentes entregados por la Fiscalía Regional de Tarapacá, la imputada habría convencido a las víctimas de depositar dinero con la promesa de gestionar el acceso a una vivienda propia. La detenida es investigada por los delitos de estafa y otras defraudaciones contra particulares, mientras que la defraudación alcanzaría los 400 millones de pesos. Se espera que durante la presente jornada, tanto personal policial como representante de la cartera de vivienda entreguen más antecedentes sobre este caso que afectó a casi 200 familias en Iquique. Ex ministro Elizalde apunta contra presidente Kast por falta de diálogo político. El que se atrincheró es el gobierno. A 5 meses del término de gobierno de Gabriel Boric, el ex ministro del Interior Álvaro Elizalde realizó una profunda reflexión sobre la derrota electoral del progresismo, el escenario político que enfrenta la oposición y las primeras medidas impulsadas por la administración del presidente José Antonio Kast. En conversación con ADN Hoy, el exsecretario de Estado descartó que el triunfo de la derecha fuera un resultado inevitable, aunque reconoció que Chile forma parte de una tendencia internacional marcada por el ascenso de movimientos conservadores y de extrema derecha. Hay que entender el contexto que se está produciendo en prácticamente todas las democracias occidentales, con el surgimiento de partidos y liderazgos de extrema derecha que conectan con cierto malestar y proponen soluciones fáciles que cuando llega el momento de aplicarlas no resuelven los problemas reales. Sin embargo, insistió en que el progresismo aún tiene espacio para reconstruirse. Yo no creo que las cosas estén escritas sobre piedra. Aquí hay una disputa importante, sobre todo una disputa cultural, para recrear un proyecto progresista que se haga cargo de las necesidades que tenemos para avanzar a una sociedad mucho más justa, sostuvo en sus palabras. 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Estamos siempre recordando que en invierno el calor de una estufa puede convertirse también en un peligro si es que no tomamos precauciones. Así que, por lo tanto, por favor, aproveche de revisar sus estufas antes de usarla. Realice mantención periódica. Limpie chimeneas y ductos para evitar la acumulación de hollín. Mantenga alejadas cortinas, ropas y materiales inflamables de las fuentes de calor. Ahora, si utiliza braseros, hágalo con extrema precaución. Nunca en lugares cerrados y jamás mientras duerme. Nunca deje calefactores encendidos sin la supervisión. La prevención, recuerde, comienza en casa.
1: 10 de la mañana, 20 minutos.

0: Agricultores de Malleco piden declarar emergencia agrícola por inundaciones en la Araucanía. El presidente de la Asociación de Agricultores de Malleco, Sebastián Naivillán, solicitó a las autoridades declarar emergencia agrícola en la provincia debido a las inundaciones provocadas por el sistema frontal que afectó a la región de la Araucanía durante la última semana. El dirigente sostuvo que las mayores dificultades se concentran en comunas del norte regional, entre ellas Angol, Los Sauces, Purén y Traiguén. Hacemos un llamado a la autoridad para que declare estado de emergencia agrícola, sobre todo en la provincia de Malleco. Naivellán señaló que las precipitaciones afectaron distintos sectores agrícolas y rurales, dejando a productores con problemas para mantener a sus animales. Necesitamos ir en apoyo de la pequeña agricultura que se ha visto afectada producto de las inundaciones y que ha quedado sin forraje para todos los animales que tienen. El representante gremial pidió que una eventual declaración permita movilizar ayuda para agricultores pequeños y medianos afectados por el frente de mal tiempo. Llamamos a la autoridad a que se ponga en el lugar de ellos. Según el dirigente, la medida resulta especialmente necesaria en Malleco, donde los daños se habrían extendido a diversas zonas productivas. Por ahora, no se han detallado cifras oficiales sobre predios afectados, pérdidas económicas o cantidad de animales comprometidos. Es necesario y urgente ir en apoyo de toda la pequeña y mediana agricultura de esta provincia, concluyó Naivellán en sus palabras. Carabinero abatió a asaltante tras sufrir intento de encerrona mientras viajaba con su familia en San Miguel. Un intenso operativo policial se encuentra en desarrollo en la comuna de San Miguel tras un intenso encerrona que culminó con un sujeto fallecido tras la reacción de un funcionario de carabineros. El hecho se registró en la intersección de Gran Avenida con Departamental, donde un grupo de sujetos intentó asaltar al carabinero, quien se desempeña como guardia del Palacio de la Moneda. En el momento del ataque, el funcionario se desplazaba en compañía de su esposa y de su hija de solo meses de vida. Ante la amenaza de los asaltantes, el carabinero abrió fuego en contra del grupo, dando muerte a uno de los sujetos en el mismo lugar. En este momento, personal policial mantenía labores en curso en dicho sector de la capital para dar con el paradero del resto de los integrantes del grupo que se dieron a la fuga. 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Si quieres saludar, 732-3610-63. 732-3610-63. Hoy día estamos saludando a todas las que llevan por nombre Lidia. Si quieres saludar en el que está de cumpleaños, también lo puede hacer. Si quieres saludar simplemente por saludar, por cariño, por amor, por amistad, también lo puede hacer. No solo el 732-3610-63, sino que también nos puede escribir al fono WhatsApp +56 9 55 12 94 54. +56 9 55 12 94 54. Tiene dos alternativas entonces para saludar en esta mañana. En esta mañana en que le estamos entregando a usted información, buena música, también el datito económico con nuestros auspiciadores.
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0: Vamos a finalizar lo que es la información. Cámara vota hoy prohibición de carreras de galgos. Proyecto divide a diputados entre maltrato y tradición. La Cámara de Diputadas y Diputados discutirá y votará este lunes 3 de agosto el proyecto que busca prohibir y sancionar las carreras de perros en Chile. La iniciativa modifica la ley número 21.020 sobre tenencia responsable de mascotas y animales de compañía con el objetivo de frenar situaciones de maltrato animal. El proyecto contempla penas de cárcel y multa para quienes organizan este tipo de competencias. Sin embargo, la propuesta ha generado posiciones contrapuestas entre parlamentarios que defienden el bienestar de los animales y quienes consideran que las carreras forman parte de las determinadas tradiciones rurales. El diputado del Partido Republicano, Cristian Menchaca, anunció que rechazará la iniciativa. El representante del Maule Sur argumentó que se trata de una actividad con fuerte arraigo en el mundo campesino y sostuvo que su prohibición afectaría una práctica vinculada a tradiciones chilenas. En la posición contraria, la diputada de Renovación Nacional, Claudia Mora, confirmó que respaldará la prohibición y descartó que una eventual regulación sea suficiente. Votaré a favor del proyecto que prohíbe las carreras de perros galgos y también me opondré a cualquier intento de regularlas. La parlamentaria reconoció que pueden existir recintos con estándares adecuados, pero sostuvo que no representa la realidad predominante. Puede que eso ocurra en casos aislados, pero seamos honestos, esa no es la realidad que hemos visto en Chile. Asimismo, el diputado independiente por Antofagasta, Sebastián Videla, ya anunció su postura a favor de esta prohibición. Sigamos unidos en este momento histórico, con amor, esperanza y la convicción de que podamos avanzar, como ya lo han hecho otros países, escribió en sus redes sociales. Los galgos merecen una vida sin explotación ni sufrimiento, no a las carreras de perros galgos, se cerró en sus palabras. Las cifras del aborto legal en Chile, más de 6.600 interrupciones desde el 2017 en medio del nuevo debate legislativo. En medio de la controversia generada por el proyecto de ley Escucha su Corazón, que busca incorporar la escucha de los latidos fetales antes de una interrupción legal del embarazo, las cifras oficiales del Ministerio de Salud muestran que desde la entrada en vigencia de la ley de interrupción voluntaria del embarazo en el 2017, se han realizado 6.627 abortos bajo las tres causales complementadas por la normativa. Los datos del Departamento de Estadísticas e Información de Salud correspondientes al periodo 2018-2026 indican que 2.668 procedimientos fueron inviabilidad fetal, 1.917 por riesgo para la vida de la madre y 1.899 por embarazos producto de una violación. Las estadísticas también revelan que 7.566 embarazos cumplían con alguna de las causales legales, pero en 939 casos, es decir, un 12,5%, las mujeres optaron por continuar con la gestación. 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
1: 10 de la mañana. 35 minutos.

0: 10 de la mañana, 40 minutos.
1: 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Adultos mayores, ¿cómo apagar cero en

0: ¿En qué consiste el beneficio? La ley establece una rebaja de las contribuciones para aquellos propietarios de la tercera edad cuyos ingresos y avalúo fiscal no superen ciertos topes establecidos por ley. Rebaja del 100%, o sea, es decir, pago cero, aplica si el ingreso mensual del contribuyente no supera el tramo exento del impuesto único de segunda categoría, aproximadamente 900.000 a 1.000.000 de pesos mensuales, según la UFUTM del periodo. Rebaja del 50%, aplica para quienes poseen ingresos en el tramo siguiente de tributación, hasta aproximadamente 2,2 millones de pesos mensuales. ¿Cuáles son los requisitos para poder acceder? Para que una propiedad acceda al beneficio del servicio de impuestos internos, tiene que cumplir con las siguientes condiciones. Edad del propietario. Es poseer al menos 65 años, hombres o mujeres, al 31 de diciembre del año anterior. Destino del inmueble. El uso de la propiedad debe ser exclusivamente habitacional. Propiedad única de mayor valor. Si la persona posee más de una propiedad, el beneficio se aplicará únicamente a la que registre el mayor avalúo fiscal. Límite de avalúo fiscal. El avalúo fiscal total de la vivienda beneficiada no debe superar los topes fijados por la normativa vigente para el revalúo del periodo. En la mayoría de los casos, el Servicio de Impuestos Internos aplica esta exención de forma automática, cruzando los datos de ingresos y registro de bienes raíces. Sin embargo, si cumples con las condiciones y la cuota te sigue cobrando el monto completo, puedes gestionarlo tú mismo o ayudar también a un familiar. Ingresa al sitio oficial del Servicio de Impuestos Internos, dirígete a la sección Bienes Raíces y selecciona Contribuciones. Haz clic en Solicitudes de Bienes Raíces e ingresa con la clave única o clave del Servicio de Impuestos Internos de la adulto mayor propietario. Y por último, selecciona la opción rebaja adulto mayor para verificar si está activa o para ingresar un requerimiento de revisión en caso de que tus ingresos hayan variado o bien hayas cumplido la edad recientemente.
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Vamos con el reporte regional en el nivel de embalses, estado de embalses hasta el día 3 de agosto del 2026. Tenemos el embalse Colbún con un 80,3%, Laguna del Maule un 46,6%, embalse Digua con un 58,2%, Buileo con un 93,2%, embalse Tutubén con un 60,9%, Invernada con un 17,2%, embalse El Melado con 100,5% y Ancoa un 100,3%. Ese es el nivel de embalse entonces hasta el día de hoy. Se informa a los familiares y responsables de sepulturas que conforme a la normativa vigente del cementerio Nuestra Señora de la Buena Esperanza ubicado en Paso Rari, las sepulturas que se encuentren en estado de abandono por un periodo prolongado podrían ser sometidas a proceso de exhumación y reducción. Asimismo, se recuerda la importancia de mantener al día el pago de las mantenciones, ya que esto permite evitar situaciones de abandono, mantener el orden y limpieza del recinto, preservar un espacio digno para sus seres queridos. Se solicita a quienes mantengan pagos de mantención pendientes o sepulturas en estado de abandono acercarse a la administración para regularizar su situación y así evitar este procedimiento. Oficinas que están ubicadas en Parroquia Nuestra Señora de la Buena Esperanza, calle Catedral número 12, Panimávida. El horario de atención es de lunes a sábado de 9 a 13 horas y de 14 a 18 horas. Cuidemos juntos este espacio de memoria y también de respeto. 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Infarto silencioso, síntomas, factores de riesgo y cómo detectar a tiempo un ataque al corazón. Las enfermedades cardiovasculares continúan siendo la primera causa de muerte en Chile. Según datos recientes del Departamento de Estadística e Información de Salud, durante el 2025, casi 4.500 chilenos fallecieron a causa de infartos al miocardio, consolidando a esta patología como el principal desafío sanitario del país. Dentro de este panorama preocupante, existe una amenaza particularmente insidiosa: el infarto silencioso, una forma de ataque cardíaco que puede ocurrir sin que la persona lo advierta. Frente a esta realidad, agosto, mes del corazón, se convierte en una oportunidad clave para reforzar la prevención, promover hábitos saludables y generar conciencia sobre la importancia de reconocer los factores de riesgo y también actuar a tiempo. El infarto silencioso es quizás la manifestación más traicionera de la enfermedad coronaria. El corazón sufre un daño real y permanente, pero el paciente no recibe la señal de alarma que debería llevarlo a consultar a tiempo. Eso lo explica el médico Carlos Fernández. ¿Qué es un infarto silencioso? Bueno, el término infarto silencioso describe un infarto agudo al miocardio que ocurre con síntomas mínimos, atípicos o incluso sin dolor torácico evidente. Como en cualquier infarto, una arteria coronaria se obstruye y provoca daño en el músculo cardíaco. La diferencia radica en que el síntoma primordial, es decir, el dolor opresivo en el pecho que puede irradiarse al cuello, mandíbula, brazo izquierdo, parte alta del abdomen, no se presenta en forma clara o directamente reconocible para lo que es el paciente. Muchos de estos infartos son diagnosticados semanas, meses o incluso años después del episodio. Al realizarse un electrocardiograma o un examen de imágenes cardíacas de rutina, el problema es que a pesar de ser silencioso, este tipo de infarto no es benigno. Se asocia a mayor riesgo a la insuficiencia cardíaca, arritmias y mortalidad cardiovascular futura. Después vamos a ver por qué puede pasar desapercibido.

¿Por qué puede pasar desapercibido este ataque al corazón silencioso? Bueno, alteraciones en la percepción del dolor, especialmente en personas con neuropatía diabética. Presentación atípica en mujeres y adultos mayores con síntomas leves que el paciente suele atribuir a estrés, cansancio o problemas digestivos o musculares. Señales de alerta en mujeres y adultos mayores. En mujeres, adultos mayores y pacientes diabéticos, los síntomas pueden ser muy distintos al dolor torácico clásico o incluso estar completamente ausentes. Las manifestaciones que deben alertar incluyen fatiga intensa o inusual y falta de aire sin causa aparente. Náuseas o sensación de indigestión persistente. Sudoración fría, mareos o sensación de desmayo. Dolor en mandíbula, cuello, espalda o brazos, disminución brusca de la tolerancia al ejercicio. En adultos mayores, confusión o deterioro funcional repentino como único síntoma. En la práctica clínica vemos con frecuencia pacientes, especialmente mujeres y adultos mayores, que llegan con un electrocardiograma que evidencia un infarto antiguo del que no tenían conciencia. Esto nos recuerda que los síntomas cardiovasculares no siempre son los que aparecen en las películas y que la educación de la población en este tema puede literalmente salvar vidas. Eso lo advierte el especialista. Ahora, ¿cuáles son los factores de riesgo y prevención? Los factores de riesgo del infarto silencioso son los mismos que los de cualquier infarto o accidente cerebrovascular: diabetes mellitus, hipertensión arterial y colesterol elevado, tabaquismo y obesidad abdominal, sedentarismo y estrés crónico, enfermedad renal crónica, edad avanzada y antecedentes familiares. La prevención cardiovascular, idealmente desde la infancia, tiene un rol fundamental. Mantener un estilo de vida saludable implica actividad física regular, alimentación tipo mediterránea, no fumar y mantener un peso adecuado. Además, es clave controlar periódicamente la presión arterial y conocer los niveles de colesterol y azúcar en la sangre. Quienes ya presentan hipertensión, diabetes, deben mantener un control médico regular y una buena adherencia al tratamiento. El control médico regular es la primera línea de detección. Un electrocardiograma puede revelar la presencia de un infarto antiguo que recibirá el apellido silente cuando el paciente no recuerda haber tenido un episodio de dolor torácico. Una vez sospechado, el ecocardiograma será fundamental para poder confirmar el diagnóstico y evaluar también el daño al músculo cardíaco. 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
4: 11 de la mañana, 6 minutos.
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0: 11 de la mañana, 15 minutos.
1: 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Es sabido que para mantener alejadas las caries de nuestra boca, lo más importante es mantener una buena rutina de higiene dental. Por esta razón es importante que los padres participen también activamente en el cepillado de sus hijos durante los primeros años de vida. Pero la pregunta que muchos pacientes se hacen es: ¿a qué edad los niños pueden lavarse los dientes solos? Antes de que sepa la edad, especifique que sus hijos pueden cepillarse solos sus dientes sin su ayuda. Es necesario que sepa esto: el cuidado de la boca de un niño o niña es responsabilidad de sus padres. ¿A qué edad entonces debo empezar el cepillado de mis hijos? El cepillado dental de los niños debe empezar con la erupción del primer diente de leche alrededor de los 6 meses de edad. ¿A qué edad los niños pueden lavarse los dientes? Bueno, se lo explicamos. Desde los 6 meses hasta los 4 años, el cepillado es absolutamente responsabilidad de los papás. Aunque sus hijos ya tengan la capacidad de empuñar el cepillo de dientes, debe ser el padre quien realice las labores de cepillado primero y luego el niño, si es que quiere participar. Después de los 5 años, es importante que se induzca el cepillado en los niños. Esta inducción es mejor hacerla en la noche, ya que se cuenta con más tiempo. Primero dejar que el niño se cepille solo y después los padres realizan la rutina de limpieza, que es mucho más exhaustiva. En el desayuno y almuerzo es mejor que la rutina la realicen directamente los padres. Pero ¿a qué edad los niños pueden lavarse los dientes solos? Es recién a los 8 años cuando un niño tiene la habilidad adecuada para cepillarse los dientes solo. Pero es importante que sea bajo la supervisión de los padres y también es conveniente que les hagan una repasada en la noche para asegurarse de que se van a dormir con los dientes y encías libres de gérmenes. Muchas veces los padres piensan que al lograr adecuadas ciertas habilidades motoras, sus hijos son capaces de limpiar sus dientes solos, pero esto no es así. De igual manera, deben seguir supervisándolos y repasándolos hasta que efectivamente el niño haga una limpieza profunda. Él es alrededor de los 12 años cuando la mayoría de los niños ya son capaces de realizar su higiene oral básica, incluyendo el cepillado y uso del hilo dental por su cuenta sin necesidad alguna de supervisión. Estas edades son relativas, ya que siempre dependerá del desarrollo de cada niño. Por eso es importante que acuda regularmente al dentista con sus hijos desde que le comienzan a salir los dientes de leche. 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

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Para cuidar a los niños en invierno es fundamental recordar que hay que evitar el exceso de abrigo. También tienen que mantener una buena higiene de manos, asegurar también una adecuada ventilación en el hogar. Primero la higiene y la prevención. Es importante que los papás estén con el lavado de manos. Lave las manos de sus hijos con agua y jabón de forma frecuente para así eliminar virus. Vacunación al día. Revise que tengan todas sus vacunas al día, incluyendo también la de la influenza. La ventilación. Tiene que abrir las ventanas de la casa unos minutos al día para renovar el aire, evitando las corrientes directas. Ahora, en cuanto a la vestimenta y la temperatura, bueno, vístalos por capa para poder quitar o poner ropa según el lugar, evitando que se acaloren o suden. No sobreabrigar en espacios cerrados o autos, quítele la ropa gruesa o el gorro, ya que si transpiran y se enfrían, enferman mucho más fácilmente. Estas recomendaciones hay que tenerlas al tanto los papás, sobre todo con los más chiquitos entonces de la casa. 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

0: 11 de la mañana, 30 minutos.
1: Ministra de Salud la pida proyecto, escucha su corazón. No agrega nada ni tiene evidencia científica. No le ve sustento médico ni científico. La ministra de Salud, May Chomalí, se refirió este lunes de manera crítica al proyecto de ley Escucha su Corazón, iniciativa impulsada por diputados del Partido Nacional Libertario y Republicanos que busca exigir que las mujeres escuchen los latidos del embrión o feto antes de acceder a un aborto legal bajo las tres causales. La secretaria de Estado afirmó que desde el punto de vista clínico no existe evidencia científica que respalde uno de los principales argumentos de la iniciativa, que escuchar los latidos puede hacer que una mujer cambie de decisión. Desde el punto de vista clínico, nosotros hemos mirado y no existe evidencia que es lo que nos tiene que mover a nosotros, que la mujer vaya a cambiar su decisión. Ministra Chomalí la pida proyecto Escucha su Corazón. La ministra de Salud, May Chomalí, recordó que en Chile el aborto solo está permitido en tres causales: cuando existe riesgo para la vida de la mujer, cuando el feto presenta una condición incompatible con la vida extrauterina y cuando el embarazo es consecuencia de una violación. Sobre esos casos insistió de que se trata de situaciones extremadamente complejas y que no existe respaldo científico para sostener que obligar a escuchar la actividad cardíaca modifique la decisión de los pacientes. Son tres causales muy complejas: inviabilidad fetal, riesgo para la madre y violación. No existe y hemos buscado evidencia científica que un acto como ese pueda reducir la probabilidad de que la mujer quiera hacerse un aborto, afirmó hoy en Tele 13 Radio. Luego fue más allá. No entiendo cuál es el sentido. Científicamente no hay sentido, no hay evidencia de que la mujer vaya a cambiar de decisión. La ministra también explicó que desde la práctica médica, la propuesta tampoco aporta nuevos antecedentes para el profesional de salud. Las ecografías se tienen que hacer igual para poder decir que hay inviabilidad fetal. Tiene que haber una ecografía y cuando está en riesgo la vida de la madre también. Por lo tanto, para todos los efectos, el médico no hace la diferencia. Médicamente no agrega nada, señaló. Consultada por las críticas de que apuntan a que la iniciativa podría revictimizar a mujeres que enfrentan un embarazo producto de una violación o un diagnóstico de inviabilidad fetal, Chomalí evitó profundizar desde esa perspectiva, aunque reconoció que es un cuestionamiento presente en el debate. Se ha hablado de revictimización, en lo cual cada uno podría estar de acuerdo. No hemos mirado mucho los efectos psicológicos de la madre, pero desde el punto de vista de la evidencia científica, no hay evidencia que la mujer vaya a cambiar de opinión. Ahora, el proyecto Escucha su Corazón fue presentado el pasado 25 de junio por el diputado del Partido Nacional Libertario, Cristóbal Urrutikoetxea, junto a parlamentarios del Partido Republicano y Renovación Nacional. La iniciativa propone modificar el artículo 119 del Código Sanitario para que el médico informe a la mujer si existe actividad cardíaca detectable y le ofrezca escuchar los latidos antes de la interrupción del embarazo. La principal controversia está en la redacción del proyecto. Aunque señala que la mujer puede rechazar ese ofrecimiento, el mismo artículo establece que si lo hace, el médico deberá negarse a practicar el aborto. En la práctica, la escucha de los latidos pasaría a transformarse en un requisito obligatorio para acceder a una prestación que hoy permite la ley. La iniciativa ha recibido cuestionamientos desde distintos sectores. La ex ministra de la Mujer, Antonia Orellana, acusó que busca entorpecer la ley de tres causales y generar un efecto coercitivo sobre las mujeres. A esas críticas se sumaron parlamentarios oficialistas y de oposición, organizaciones feministas, especialistas en salud mental y académicos, quienes sostienen que el proyecto incorpora una barra adicional para acceder a un derecho que la legislación chilena ya reconoce en situaciones excepcionales.

La directora nacional de Senapred, Alicia Cebrián, entregó un nuevo balance del sistema frontal que afecta al país, diciendo que el foco de la atención sigue siendo el tramo entre las regiones del Maule y la Araucanía. Las cifras entregadas fueron 2 fallecidos, 1.399 damnificados, 156 albergados, 5.936 aislados, 27 viviendas destruidas, 685 con daño mayor, 4.838 con daño menor y 1.052 en evaluación, además de 23.104 clientes sin suministro eléctrico. Pasamos ahora a lo exterior. En información, Viena, Austria, Arabia Saudita, Rusia y otros 5 miembros de la OPEP más acordaron aumentar la producción de petróleo en 188.000 barriles diarios para el mes de septiembre, en el contexto de la guerra en Medio Oriente. El aumento era ampliamente esperado por los analistas, pero se advirtió que cambiará poco la situación a corto plazo debido a las restricciones que aún mantiene el estrecho de Hormuz. Se informa a los familiares y responsables de sepulturas que, conforme a la normativa vigente, el cementerio Nuestra Señora de la Buena Esperanza, ubicado en Paso Rari, las sepulturas que se encuentran en estado de abandono por un periodo prolongado podrían ser sometidas a proceso de exhumación y reducción. Asimismo, se recuerda la importancia de mantener al día el pago de las mantenciones, ya que esto permite evitar situaciones de abandono, mantener el orden y limpieza del recinto, preservar un espacio digno para sus seres queridos. Se solicita a quienes mantengan pagos de mantención pendientes o sepulturas en estado de abandono acercarse a la administración para regularizar su situación y así evitar este procedimiento. Oficinas ubicadas en Parroquia Nuestra Señora de la Buena Esperanza, calle Catedral, número 12, Panimávida. Horario de atención, de lunes a sábado, de 9 a 13 horas y de 14 a 18 horas. Cuidemos juntos este espacio de memoria y también de respeto. Vamos con un saludito que tengo por acá, dice. Quiero saludar a mis nietecitos hermosos, Nicolás y Sebastián Miranda Márquez, que en el día de hoy se encuentran de cumpleaños. Que la vida le dé muchos años más para tenerlos siempre junto a nosotros. Los amo con todo mi corazón, son muy especiales en mi vida y espero que hoy sea un día de grandes bendiciones para los dos. Con mucho amor, los saluda su abuelita Cecilia Castillo y también sus tíos Cristóbal y Vicente de Paso Rari. Así estamos también con saludos a esta hora de la mañana. Queda tiempo para que, si usted quiere saludar, nos llame.

0: 11 de la mañana, 43 minutos.
1: 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Vamos a seguir nosotros con información. Nos vamos entonces al exterior con Cardiff Gales. La Federación de Fútbol de Gales se ha convertido en la primera en retirar de forma pública su apoyo al presidente de la FIFA, Giannini Infantino, después de que este presentase un proyecto para vender participaciones de la Copa del Mundo a entes privados. Fallar a la hora de poder los intereses del fútbol, primero en un error que no podemos aceptar, dijo el organismo en un comunicado. 40 pertenecían a policías y a Fuerza Armada. Revelan que más de 1.000 armas argentinas han sido incautadas en Chile desde el 2022. El hallazgo de armas argentinas en poder de delincuentes se ha vuelto cada vez más frecuente en Chile. Desde el 2022, Carabineros ha incautado 1.144 ejemplares fabricados en el país vecino, de los cuales al menos 40 mantenían marcas de sus policías o Fuerzas Armadas. Las cifras muestran un crecimiento sostenido. Se decomisaron 215 armas en el 2022, 267 en el 2023, 259 en el 2024 y 280 durante el 2025, en lo que va del 2026. En tanto, ya se contabilizan otras 123. Uno de los casos más recientes ocurrió en la Florida, donde la PDI encontró un subfusil halcón escondido dentro del horno de un departamento. Según informó EMOL, el arma tenía marcas asociadas a la Policía Federal Argentina y estaba acompañada por un cargador y 17 cartuchos. El jefe de la Brigada Investigadora del Crimen Organizado de la PDI, subprefecto Cristian Sepúlveda, explicó que una parte importante del armamento mantiene encargos por robo en Argentina. Sin embargo, el funcionario advirtió que también podría existir casos de corrupción, a lo que las armas son comercializadas y posteriormente denunciadas como sustraídas. De todas formas, precisó que esta situación se ha detectado con menor frecuencia. Vamos por acá, dice Jimena Bravo, dice, nos llamó y dice, quiero agradecerle a todas las personas que me enviaron sus saludos cuando el día viernes estaba de cumpleaños, tanto en las redes sociales, por WhatsApp, por los medios de comunicación. Agradecerle incluso también a doctores de Talca y de otros lados. Realmente me sentí muy emocionada por todo el cariño y por todos los buenos deseos hacia mi persona. Quiero agradecerles a cada uno de ustedes y también que se multipliquen todos esos buenos deseos que recibí ese día para cada uno de ustedes. Ahí está el agradecimiento entonces.

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Vamos a seguir con lo que es la información. Nos vamos al exterior con Tel Aviv, Israel. El gobierno israelí dijo haber transmitido sus preocupaciones a Estados Unidos sobre un plan para Gaza impulsado por el presidente estadounidense Donald Trump, exigiendo un desarme más concreto por parte del movimiento islamita Hamas. Tel Aviv afirma que Hamas se había rearmado y había reclutado a nuevas personas desde el alto al fuego anunciado por el presidente Trump en octubre del 2025. Nueva York, Estados Unidos. Los precios del petróleo caían este lunes mientras Irán desmentía que se estuvieran llevando a cabo negociaciones con Estados Unidos. El precio del Brent, referencia al mercado mundial del crudo, bajaba un 5,05% a $83.49 por barril. Su equivalente estadounidense, el West Texas Intermediate, cedía un 6% a $79.58 el barril. 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Así estamos con información, pero también con música. No.

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15: 12 horas, 4 minutos.
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La cueca de hoy se titula Adiós Santiago querido. Su autor fue Segundo Zamora Alfaro, más conocido como El Guatón Zamora, importante cantor y compositor que falleció en el año 1968 con solo 53 años. Pues bien, en lo que respecta a la poesía, esta cueca, en su versión original de 1946 y cuyo manuscrito de puño y letra del propio Guatón Zamora está enmarcado en la Casa de la Cueca, dice así: Adiós Santiago querido, adiós Parque Forestal, Cerro de Santa Lucía, también la Quinta Normal. Adiós calle San Pablo con Matucana, donde toman los niños, por Damajuana. Por Damajuana sí, Parque Cauciño, donde toman los guapos, también los niños. Vámonos para los guindos, cielito lindo. Esta cueca tiene muchas versiones. Es tal vez una de las más reversionadas del repertorio nacional. Entre las más famosas están la del dúo María Inés, la de los hermanos Lagos, del dúo Rey Silva y la de los Cuatro Cuartos. Estas múltiples versiones nos dan pie para reparar en un importante matiz cuequero, posibilitado por su naturaleza métrica. Se trata de los remates, es decir, los versos finales que terminan la letra y la historia de la cueca y que además riman. En la versión escrita de Zamora, el remate señala: Vámonos para los guindos, cielito lindo. En otras versiones musicalizadas dice: En la calle Bandera, alguien me espera. Incluso, me voy para El Dorado, guaso encachao. Pero en la grabada por el propio Segundo Zamora, que escucharemos a continuación, remata con: Vamos para Recoleta, en motoneta. Similar situación ocurre con las muletillas, es decir, la palabra o frase que se repite varias veces al cantar una cueca. Va cambiando, depende quién la interprete. Por ejemplo, en la versión que escucharemos en breve, el propio Guatón Zamora usa la muletilla caramba antes de algunos versos y también agrega sí, ay, ay, ay al final de otros. A continuación les presento la versión que grabó Segundo Zamora bajo el título El Sargento Zamora y sus Pelados en el disco Cuecas pa' mi cabo, y en cuya introducción prima el acordeón, la guitarra y la percusión de lo que parece ser un tormento.

les invito a escuchar una interpretación bastante más contemporánea de esta cueca. Se trata de María Esther Zamora, hija de Segundo Zamora, junto a la destacadísima cantora porteña Lucy Briceño, que con Álvaro Enríquez grabaron el disco Toda una vida en el año 2021. En esta percutida versión de Adiós Santiago Querido, usan la muletilla Allá va y Sí, ay, ay, ay. Mientras que el remate no es ninguno de los mencionados anteriormente, puesto que María Esther se toma una hermosa licencia familiar y con mucho sentimiento concluye la cueca con Vámonos para los guindos,

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7: 1:01 p.m.
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buenos días. A esta hora, a través del 96.3, con ustedes, su programa. Renato Hernández Bravo, rumbo al Consejo Municipal. Bienvenidos.

0: Una de la tarde, 17 minutos.
1: ¿Tan tarde, Luis Fernández Sepúlveda? Muy buenas tardes, estimados vecinos. No sé qué reloj está malo, pero el mío no, el de la radio tampoco. No sé. Pero ya estamos aquí. Ya me estaba preguntando la señora Flor por qué no estaba en la radio. Pero ahora estamos aquí en vivo y en directo, desde el estudio número uno de Radio Cristalina. Y ahí está. 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Así que nos saluda también en el WhatsApp Roberto Retamal Campos. Quiero saludar a mi hermano Retamal Campos con un tema musical de Violeta Parra, el día de tu cumpleaños. Vamos a ver si nos ayudan ahí en un ratito más. Violeta Parra, el día de tu cumpleaños. Para Luis Retamal Campos, de su hermano Roberto. Más ratito vamos a ver si la gran biblioteca de Radio Cristalina Musical nos permite escuchar este tema, que sí. Así que ahí está. Bueno, hay varias cositas que yo tengo aquí para conversar con usted, pero antes, a los amantes de la lectura, me incluyo, hay dos libros de la autora Isabel Allende. Los dos, me imagino, Florcita, a la venta, tan impecable. Hija de la Fortuna y Paula, de Isabel Allende. Cada uno, 5.000 pesitos. Si alguien quiere, le gustaría tener uno de estos libros de la autora, escritora, Isabel Allende. Uno es Hija de la Fortuna y el otro es Paula. Me avisa nomás y usted los puede tener por 5.000 pesitos cada uno. Así que ahí están esos dos libritos. Y a buen precio, hoy día un libro no está en esos valores. Lidia, ¿tiene alguna persona de nombre Lidia? La puede saludar porque hoy día es su onomástico. una tremenda funcionaria municipal, la señora Lidia. Un saludo para ella, que lo pase muy, muy bien. Así que ahí está el saludito. Si usted tiene alguna Lidia, me escribe. Salude a tal persona, de parte de tal persona. ¿Ya? No tenga cuidado. Me voy a parar, voy a seguir igual, porque yo sin mouse no estoy acostumbrado. Y lo dejé aquí en el maletín, pero lo saco en un ratito y puedo trabajar más cómodo con el computador. No, nunca me he podido acostumbrar, como lo hacen muchos, con los deditos. No puedo. Tiene que ser con el ratón. Ya lo tengo conectado ya. ¿Ve? Hay un libro también de Isabel Allende, La Palabra Mágica, pero este no está a la venta, me dice Florcita aquí. Ese le costó 28 mil. Sí, pues los libros están caros, son caros. No se ha podido resolver eso. Este Estado chileno no quiere... Mire, eso para mí tiene dos cosas positivas, o sea, una negativa y una positiva. La positiva es que el Estado no ha querido perdonar el IVA de los libros, ¿ya? Pongámosle que le haya costado 30 mil a la señora Flor, y a 20% el IVA son 6 lucas que pagamos, pero así, suma loca. Entonces, si se elimina el IVA de los libros, ese mismo de 30 nos costaría 24. Pero no sé por qué. Roberto Retamal Campos me dice que quiere saludar a Lidia Canales y a la señora Lidia Salas, que hoy están de onomástico. Así que ahí está un saludito de ustedes. ¿Otro más? ¿Quién por ahí? 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Quiero saludar a mi nieto, Clemente de Cap Angulo, para felicitarlo porque salió súper bien en el colegio de su abuelita Erika Norambuena Cifuentes. Pasé delante mirando, no me fijé, para serte franca, sacaron la mata, a ver. Ah, sí, pues la sacaron el otro día. Claro. Y a propósito de mata, rama, árboles, algo nos pasa, no sé. Pero este temporal, que algo amainó ahora, fue terrible. Y siempre uno a uno le gusta y a otro no le gusta. El agua, la lluvia, es necesaria. Pero nosotros pasamos malos ratos y yo siento, con mucho respeto, que nosotros no le creemos a la naturaleza su poder, su fuerza. No le creemos, yo voy a pensar en eso. Y ponemos árboles y los dejamos ahí. Y después caen y le echamos la culpa al viento, a la lluvia, al árbol. Y no asumimos nuestra responsabilidad. Me incluyo porque se me fueron unos álamos a la para arriba. Bueno, me han dicho que el álamo es firme, que aquí, que no. Y ya tienen 20 y tantos años. Facilito 1 metro de diámetro. A ver, ¿qué me dice? ¿Qué perímetro tendría ese árbol con 1 metro de diámetro? A ver. No, necesito el alto. Necesito el diámetro nomás. Porque el alto no se calcula, no se necesita para determinar el diámetro. Este, mire. Este micrófono tiene un diámetro. Correcto, el recorrido del micrófono. Hagamos cuenta que este tiene 10 centímetros. No el micrófono, el protector que tiene. Ya, pues, ¿quién calculó el perímetro de un árbol que tiene diámetro 1 metro? Ya le voy a dar una pista. El radio, que el directo de la fórmula, es 50 centímetros o 0,5 metros. Ahí está facilito. Haga memoria de los estudios de matemática. Haga memoria. Mientras yo, a ver, ahí sí, voy sacando el radio, pero es que si el diámetro es 1, el radio es la mitad. Acuérdese. Está bien, sí. No todas las personas son estrictamente matemáticas. Yo me considero matemático. A ver, el Cire Retamal Castro, ¿qué me va a decir? ¿Ah? Yo le voy a calcular eso. Y ahí me están escribiendo. Bueno, fue terrible este temporal para muchas familias. Y de nuevo, y eso no va a cambiar, señor, señora. Se lo doy firmado. Los cortes de luz. El viernes se hablaba que en la comuna de Colbún cerca o por ahí 3.000 personas sin luz, o 3.000 familias, o 3.000 medidores. 3.000. Mucho. Y todavía hay muchas familias sin luz. Pero ¿qué puedo decir yo de este pequeño rincón? Transmitir la impotencia, porque mucha gente, yo le hice los reclamos vía a los Linares y CGE. Gracias, señora Elcira. Un gusto saludarla también. Impotencia. Una señora me decía, ¿quién me va a pagar mis cosas de la vitrina? Porque llevo 2 días sin luz.

Entonces, lamentablemente, Moya, con todo respeto a la familia Moya, los señores de apellido Moya o Dama, es un dicho que tenemos arraigado. ¿Dónde debo recurrir por dos árboles que cayeron para mi lado hace un mes? Hablé con la vecina, pero nada. Si yo tengo un árbol y cae al lado suyo, señora, lo primero que debo hacer es ir a decirle, pucha, lo lamento, y ir con la motosierra y faenearlo, cortarlo, sacarlo y reparar ese daño. No puedo hacerme el Larry. Pero somos buenos para hacernos los Larry. Hace un mes. Bueno, yo quiero tocar un temita que tiene relación con una publicación que hizo el señor alcalde Muñoz Oces, de la comuna nuestra de Colbún, y que a mí, a título personal, yo aquí no le puedo echar la culpa a nadie, yo escuché y me dio vergüenza ajena, señora, señor, vergüenza ajena. Porque un alcalde no puede, bueno, puede, porque no solo el alcalde Colbún, varios lo hacen. Decir lo que dijo ese día, parece que fue en el consejo, a mí me dio vergüenza ajena. Lo escuché, no todo, pero lo escuché. Burlándose, en mi opinión, de la gente. De usted, po. Para mí es una burla decir eso. Usted sabe que yo quiero ser alcalde de Colbún. Lo he intentado dos veces. Usted no quiere. Perfecto. Pero yo nunca le voy a contestar y le voy a decir una cosa así a mis electores, a las personas que viven en Colbún. Enrostrándole que le iban a golpear la puerta para pedirle que las clases. Pero si esa es la función. Y ahora le echan la culpa a la administradora que es la LEP. Que la LEP, acá que la. Sí, la LEP también pudo haber dicho algo. Pero yo, alcalde, voy. Voy a Linares. A Linares. Tengo un tremendo vehículo como alcalde para trasladarme. O llamo para que me reciban. Y hago esas notas que se farandulean para decirle a la SLEP qué han pensado, porque yo como alcalde quiero informarle a mi comunidad que ustedes no van a suspender, que ustedes van a suspender, porque la educación, aunque esté administrada por otro, un alcalde debe cuidarla más incluso, en mi opinión. Y no decir las estupideces que se dijeron. Entonces, yo por eso le pido disculpas por esta vergüenza ajena que yo sentí, porque el alcalde Muñoz, en mi opinión, no ha aprendido. No ha aprendido lo que es la real función. Porque tiene muchas funciones. Pero decirle eso a Colbún para mí es una falta de respeto. Y por favor, comuníquenle lo que yo acabo de decir para que le cuenten. Porque eso no se hace. Y debiera pedir disculpas a Colbún por eso que fue en el consejo, porque ahora está recordando el jueves, ¿qué día hoy? Hoy día es lunes, el jueves parece que fue. Y usar esos términos despectivos, peyorativos hacia usted, señora, señor, alumno, apoderado. Este Estado que se equivoca, como todos nos equivocamos, no debiera, porque hay mucho dinero
que invierten para no equivocarse. Usted y yo no tenemos la plata que tiene el Estado y muchos otros para disminuir al máximo las equivocaciones. Bueno, me escribe un vecino, lo más decepcionante es que los señores concejales guarden silencio cómplice. Yo no he escuchado a ninguno sobre ese tema. A lo mejor salió una declaración y no la he escuchado, no quiero... Pero eso es lo que se escribe. Porque yo le habría parado el carro en consejo. Le habría parado el carro, ahí mismo. No corresponde. Ojalá pida disculpas, porque eso no estuvo bien. Quiero saludar a mis nietos que hoy se encuentran de cumpleaños. Nicolás y Sebastián Miranda Márquez, de su abuelita Cecilia Castillo de Paso Rari. Y decirle a ellos que los quiero mucho, mucho, mucho. Que lo pasen bien, Nicolás y Sebastián. Hay una página que me dice un vecino que también hace radio, no me acuerdo su apellido, Mariano, si estás escuchando, colócame tus dos apellidos para grabarte bien. Compensación por cortes de luz, portal CERNAC. Esa página está habilitada para que usted pueda hacer los reclamos. Te agradezco, Mariano, por ese aporte importante para poder transmitirle de tu parte y obviamente de nosotros acá en la radio esta posibilidad de hacer los reclamos. Yo solo hice como 20 y tantos, no llegué a los 30. Imagínense todos los cortes, porque no toda la gente se acuerda que yo reclamo, que yo puedo, no. Y otra gente espera, y yo siempre le he dicho a usted, no espere. Usted se le corta la luz y al tiro haga el reclamo. No les gusta. ¿Qué importa que llegue la luz a los 5 minutos? Si lo que no debe ocurrir es que se corte. Usted va a decir, está loco el Renato. Pero lógico, no se puede cortar la luz. Son empresas poderosas. Es cosa que vea los balances anuales y las utilidades. Utilidades. Pago todo. Utilidades, lo que me queda. Usted tiene un negocio, Minimarket Oasis, en San Nicolás, y a fin de mes, o a medio año, o una vez al año, pagamos todo lo que tenemos, sí mamá, sí esposa, sí esposo, pagamos todo, no debemos nada, nos quedó tanta plata libre, eso se llama utilidades. Vea los balances de las empresas eléctricas, las distribuidoras. Véalo. Porque el que no tiene utilidad en Chile, ejemplo, Luchito Quín no tiene, una empresa grande, estatal, de Chile, que no tiene utilidades, escríbame nomás.

Yo le decía, 100 millones entre esos cuatro. ¡Por mí! Y están quebrados. ¿Cuál es la otra empresa, Luis? Para que no sea yo nomás. O cualquiera que me diga. Nadie ha calculado el diámetro de un árbol de un metro, de 50 centímetros de radio, si quiere. Codelco. Si no es chiste. Esa es otra realidad. Que está mal pelado el chancho, está mal pelado. ¿Pilló el temita de Violeta Parra? Póngalo, por favor. Y yo me voy a ir a robar una galletita que tiene ahí. Porque no me dijo que tenía agüita caliente, ¿o sí?

barra que pidió Roberto Retamal Campo. ¿Ah? Qué grande nuestra Violeta. El día de tu cumpleaños, dedicado a su hermano, Luis. Bien, bien. Así que yo me preparé un rico tecito, oiga, con unas galletitas. No sé en qué rato me la voy a servir. Ah, bueno. Oiga, hay un autito, hay dos autitos a la venta. Sí, perdón. Un Peugeot 206. Están 2 millones, año 2007. Que usted me ha visto por ahí en la calle. Está a la venta, está en muy buen estado para el año, para todas sus cositas. Todo al día, transferible, como corresponde. Así que, si le interesa, me habla nomás. Hay un Chevrolet Grove, 2023. Ese está en 10 millones 8. También por cambio, renovación. También me puede hablar, si quiere verlo. Lo que usted quiera, si usted es el que quiere comprar. Y también hay un Suzuki, ¿cómo se pronuncia? Swift, algo así. También buen estado. Ese es 2015. Y está en 5.700.000. Si quiere renovar su coche, quiere cambiar, ahí está. Tres vehículos. Y yo pensaba vender el mío, Lucho, el verde. No, pero me voy a morir con ese autito. Yo le debo ese auto. Pero ahí están los otros tres. El Suzuki es blanco.

Peugeot es blanco y el Chevrolet es de color gris. El Chevrolet es de mi hija mayor y el Suzuki es de mi hija 2, la número 2. Y el Peugeot es de mi hija menor. Así que ahí está ese avisito de venta de vehículo. 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Luis, ¿llegó Bocinha y se queda en Colo-Colo? Se queda en Colo-Colo. Oiga, yo no quiero menospreciar nada, no, yo no, pero yo creo que nosotros estamos bananeros, oiga. Pero bueno, esto se convirtió en negocio y no le quepa la menor duda que el máximo respeto al señor Bocinha, que casi no viene porque no le habían dado permiso para ponerle a su camiseta. Él no se llama Bocinha. Se llama, no me acuerdo el nombre. Y ahí algo ocurrió, que era una tontera que se pusieran. Marketing, claro, sí es marketing. Se llama Renatinho. No. ¿Quién va a verle el nombre atrás? Rosamel, no sé. Y parece que alguien se dio ahí para ponerle Bocinha. En el Mundial le autorizaron y nosotros aquí en Chile le estábamos poniendo problemas. Bueno, hay que respetar nuestro país autónomo, independiente, y si su institución no quería, bueno, no quería. Se llama Luisinho. Luisinho. Así que le vaya bien. Y colocó lo que va pa campeón, independiente que me guste, que a usted no le guste, va para campeón. Está difícil que los otros se metan, sobre todo que están jugando tan re mal por una Universidad Católica, con todo el respeto que me merece Deportes Concepción, le mete una boleta 3-0. ¿De qué estamos hablando? Está bien perder 4-3, 3-2, 2-1, pero no 3-0 para un equipo millonario, ese equipo es millonario, no. Bueno, es así el fútbol. Lidia. Tengo una vecina en San Dionisio, la señora Lidia, no me acuerdo el apellido que vi al final atrás. Un saludo para ella. ¿Quién más? Bueno, nadie comenta nada, nadie tiene Lidia. Nada, a todos les gustó lo que el señor alcalde dijo, ¿tá? Nadie dice nada. Bueno, será así, pues. Miren, se me acaba de despedir Luz Linares, porque como yo les escribo y no les contesto sus tiempos perdidos, me puso hasta pronto. Mariano, no me escribiste tus dos apellidos. Y Mariano me dice, saluda a la familia Moya en estos momentos. Si todos sabemos que es tanto abuso, oiga. Tanto abuso que mejor reírse. Recuerde usted
que el jueves 6 de agosto, 13 de agosto, 20 de agosto son los consejos municipales en la Municipalidad de Colbún, valga la redundancia, del mes de agosto. ¿Ya? 6, 13, 20. Si usted quiere que algún concejal presente algo que usted, una idea, un reclamo, haga una notita y se la hace llegar. ¿Ya? Yo no tengo problema en entregársela al que usted estime conveniente. Pero hágalo. Hágalo. Que el árbol que necesita ayuda, hágalo, no se pierde nada. Saludos a la señora Lidia Valenzuela de Las Lomas, con mucho cariño, de El Cira Retamal Castro. Lidia Valenzuela, si está escuchando, escríbame. ¿Ya? Así que, Lidia, con D de dolor, me preguntan si es Lidia o Lidia. Estoy en la radio, te llamo. Florcita, Lidia, con D de dolor. ¿Tiene alguna Lidia? ¿Cómo están las ventas, Florcita? ¿Qué estamos vendiendo? ¿Frazada, sábana, ropita? Cuénteme, para hacerle propaganda. Don David Norambuena, se le olvida que yo tengo radio el día lunes y jueves de 1 a 2 y el jueves de 1 a 1:30 y me llama. ¿Cómo le puedo decir a nuestro vecino David Norambuena Barros? Y acuérdese que Mariano me pidió, me dio el dato, que se lo agradezco mucho, para que hagamos todos, ojalá todos, a Cernac por el tema de la luz. Porque esta empresa, las dos, que son las distribuidoras, debieran responderle. Los pobres contratistas, yo lo digo porque los conozco a varios, ya no daban abasto en los turnos, mojándose, el peligro. Me llega a molestar la cuestión. Calcetines de lana de oveja. La señora Flor, lleven peñailillo. ¿Está bien? Lleven peñailillo. Calcetines de lana de oveja. ¿A cómo están esos calcetines para hacerle propaganda que en invierno son tan ricos? ¿Ah? ¿Tres pares por? ¿Dos pares por? ¿Qué? Escríbame. Carmencita Madrid. Terrible, pues, Carmen. Terrible lo del Alto Maule. ¿Qué quiere que le diga? Mire, si una persona me decía el otro día, tú tienes hervidor, tienes radio, tienes esto, y por eso se tienen que hacer los proyectos. Sí, pues, nadie lo duda. Pero también alguien permite que nosotros tengamos acceso a comprar todo eléctrico. Si se recomienda que usemos electricidad, obviamente que tiene que haber la producción de la electricidad, pues, si no, es como el agua potable en nuestro APR. No hay para que usted que compró un pedacito de tierra en una casa y tenga agua potable. No hay factibilidad. Son muy pocos los que tienen. Pero ¿cómo lo hacemos? Si es el problema. Los costos ambientales, háganlo. Pero cuiden la tierra que es de todos nosotros. No porque compren un pedazo de tierra, porque compren los derechos para poder pasar sus líneas, la van a destruir. Me refiero al ambiente. Así que, de ese punto de vista, Carmencita, te doy mi opinión
Y estos proyectos se hacen. El problema es que no respetan el ambiente, la flora, la fauna. No, ni una cosa. No me escribió los valores. Calcetines de lana de oveja, ¿cómo están? ¿Dos por algo, tres por algo? ¿O cada uno? Hacerle propaganda, pues, florcita. Ah, oh, Mariano me la sacó larguita. Y siempre bien, pues. El lanzamiento. Ah, oh, Mariano, lo voy a dejar para el jueves. Para leerlo y poderlo compartir bien. Porque ya tengo que irme, Mariano. Estoy pillado. Déjamelo, no me lo elimines. No me pusiste tus dos apellidos. ¿O sí? No. Ya, pues. Ya nos tenemos que ir. Gracias a los que empezaron a escribir un poquito tarde. Pero bueno, así es nomás, pues. A ver, Mariano. Ah, no, la Carmencita. Somos una de las comunas que pagan más por la electricidad y somos los que estamos más maltratados por las empresas. Así es, pues. Así es. A ver, tengo un leer más, a lo mejor me puso Mariano. Ya después lo voy a llamar a don Manuel Cofre. Ya, muchas gracias. A ver, la Florcita me está escribiendo antes de irnos. La Carmen también. ¿Dónde están las autoridades? No puedo decir mucho. Enriqueta. Espero bien, quiero sacar a la señora, saludar a la señora Lidia Vázquez de Pan y Mávida. Saluda a Enriqueta Alarcón, a la señora Lidia Vázquez de Pan y Mávida. Parlamentarios, se reclama acá en Colbún, ¿dónde están para proteger el medio ambiente, la flora y la fauna de Colbún? Gracias, Mariano. Voy a estudiar, leer y el jueves vamos a pasar. Ahora sí, Enriqueta, cortito, antes que me vaya. Uno, dos, está escribiendo y se pone lento. Ya, me voy a despedir. Gracias, me pone. A usted también. Nos vamos, Luis, muchas gracias. 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El jueves de 1 a 1:30, jueves 6, Consejo Municipal, el 13 y el 20. Que tenga un buen día, cuídese mucho y yo siempre a sus órdenes en mi oficina, donde usted quiera. Nos vamos, Lucho, gracias. Renato Hernández Bravo. Chao.

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2: 3 de la tarde, 3 minutos.
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2: 3 de la tarde, 6 minutos.
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7: Damas y caballeros, ¿cómo están? Bienvenidos, comenzamos el Pabellón Patrio para hoy día lunes 3 de agosto. Así es, llegó el octavo mes del año, avanza y avanza muy rápido todo esto y estamos contentos de acompañar a cada uno de ustedes en más de 20 radios por todo nuestro país y mandarles un abrazo muy gigante y esperemos que tengan un gran mes. Por supuesto, deseos de corazón para que todo salga bien y mejor aún de cómo lo tenían planeado. Nosotros el día de hoy tenemos algunas efemérides, estrenos y todo ya publicado en redes sociales. Recuerda seguirnos en Instagram y también Facebook, ahí estamos como Pabellón Patrio. Día lunes 3 de agosto, edición 3250. Yo soy Michael Segovia y vamos a comenzar escuchando a Princesa Alba. Esta canción se llama Amor Verdadero y con Princesa Alba partimos, comenzamos el Pabellón Patrio. Sean todos bienvenidos.

Un día como hoy en 2018, Fármacos presenta el sencillo Cuando Quieras. Cuenta con un video lyric realizado por Bernardo Kesney y Darío Órdenes y que muestra a parejas de toda forma y orientación relatando los diversos estados que dejan el amor del cielo al infierno. Un día como hoy en 2018, Fármacos presenta el sencillo Cuando Quieras.

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1: Un día como hoy, en 2018, Electrofobia publica el disco Violenta Fortuna, que marca un antes y un después en el hard rock chileno, según su productor Mario Breuer, en el que se abordan temas como las consecuencias de la dictadura militar en Chile o del capitalismo exacerbado en nuestra sociedad. Un día como hoy, en 2018, Electrofobia publica el disco Violenta Fortuna.

Un día como hoy, en 2015, Fernando Milagros presenta el video La Noche, a cargo de Álvaro Puentes. La historia audiovisual se entrelaza de una forma muy sutil con lo que propone Milagros en la lírica. Todo se cierra de la mejor forma con la colaboración de Constanza Espina, vocalista del dúo Marineros, otro de los puntos altos de la escena chilena. Un día como hoy, en 2015, Fernando Milagros presenta el video La Noche.

Desde Mejillones llega este reggae de Prometeo en 5-0, que nos presenta Yo no quiero un final, que es una canción honesta que habla de los errores, la distancia y la rutina que a veces nos congela, pero sobre todo, de las ganas de seguir luchando por ese amor que nos hace perder la cordura. Vamos a escuchar desde Mejillones a Prometeo en 5-0, que nos presenta en Pabellón Patrio, Yo no quiero un final.

Zeta Record. La agrupación nacional Los Zambra presenta oficialmente su más reciente lanzamiento musical, una propuesta que combina ritmo, identidad y un mensaje inspirador orientado a quienes buscan enfrentar la vida con una mirada positiva y renovada. El tema se llama Mueve tu mente. Te dejamos en Pabellón Patrio a Los Zambra.

Salud mental y guitarras noventeras en el tema Fantasmas, primer sencillo del nuevo disco de Magnolia no Hutsu. Hablamos del álbum Ver Algo Caer, que será el sucesor de su disco debut del 2023. Vamos a escuchar entonces a Magnolia no Hutsu con Fantasma, aquí en Pabellón Patrio. No.

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4: La mezcla entre el trap metal y reggaetón tiene nuevos referentes en nuestro país. Ellos son Overdose, una banda liderada por un alter ego del popular artista urbano Ben Bulgari, en la que el artista se presenta enmascarado para entregar un concepto de terror, oscuridad y futurismo donde la agresividad sonora como la sensibilidad melódica se unen. Vamos a escuchar entonces esa canción que se llama Apostando. Te dejamos a Overdose aquí en Pabellón Patrio.

Después de casi 3 años, fuera del mapa, Caramelo Amargo regresa a la escena con el tema Dolores, su más reciente sencillo que marca el inicio de una nueva etapa en formato dúo. La agrupación chilena de punk rock no solamente vuelve con música nueva, sino que también anuncia el lanzamiento de su postergado LP, Asesina Ansiedad, para fines de este año. Vamos a escuchar entonces a Caramelo Amargo con esta canción que se llama Dolores.

Gianluca lanzó el tema Diva, su nuevo sencillo que marca el inicio de una nueva etapa en su carrera. La canción es el primer adelanto de G Love 3, la continuación de su saga de mixtapes que promete reconectarlo con las raíces de su propuesta. Vamos a escuchar entonces a Gianluca con esa canción que se llama Diva.

El cantautor nacional Nico Ruiz acaba de publicar La Perdí, una canción que retrata esos momentos incómodos y silenciosos que llegan después de aceptar que algo terminó. Sin dramatismo ni adornos, el nuevo sencillo del artista penquista habla directo al corazón de quienes han pasado por el desamor, el vacío de la rutina destrozada, los recuerdos que aparecen sin pedir permiso y la decisión de dejar de pelear contra lo inevitable. Vamos a escuchar a Nico Ruiz, que en Pabellón Patrio nos presenta La Perdí.

Alexia Naomi acaba de publicar ¿Qué nos pasó?, su primera canción desde que firmó con Sony Music en marzo de este año, y no llegó sola porque la acompaña C.A.S., uno de los nombres más fuertes de la música urbana chilena, en una colaboración producida por Emmanuel Facilongo, que ya tiene videoclip y que está sonando también en plataformas. Se llama ¿Qué nos pasó?, trae colaboración de C.A.S. Te dejamos a Alexia Naomi en Pabellón Patrio.

Una propuesta de pop contemporáneo con influencias futuristas y una fuerte carga emocional, en línea con las nuevas tendencias del pop internacional, es la que presenta la canción Hoy, el nuevo sencillo de Kelly Stambuk. El single combina sintetizadores intensos, atmósferas electrónicas y una interpretación vocal cargada de emoción, construyendo un sonido moderno con influencias del pop alternativo actual y una estética inspirada en el universo cyberpunk. Vamos a escuchar a Kelly Stambuk, que presenta su nueva canción que se llama Hoy.

0: Benja Valencia continúa ampliando su propuesta musical con el estreno de La Misma Luna, un sencillo que marca un cambio momentáneo dentro del sonido que ha caracterizado sus últimos lanzamientos. Reconocido por su vínculo con el reggaetón old school, el artista nacional apuesta esta vez por una canción influenciada por el reggae y las melodías románticas, mostrando una faceta más íntima y emocional. Vamos a escuchar La Misma Luna. Te dejamos a Benja Valencia en Pabellón Patrio.
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DJ Beatman comenzó oficialmente una nueva etapa artística con el estreno de Lady, sencillo que adelanta Perla, que será su próximo disco de estudio y el primero que publica en 8 años. La canción reúne al productor nacional junto a C-Funk y C-Star de Chamanes Groove en una colaboración que recupera el sello sonoro asociado históricamente al músico, groove, funk soul y ritmos pensados para el baile. Te dejamos entonces lo nuevo de DJ Beatman. Escuchemos Lady.

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7: 4:08 p.m.
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1: 4:56 p.m.
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1: Con permiso, muy buenas tardes, amigas, muy buenas tardes, amigos. ¿Cómo está usted? Un gusto grande saludarle en esta tarde de día lunes 3 de agosto de este año 2026. Llegamos a esta hora, como todos los días, para comenzar a acompañarle desde este momento y hasta las 6 de la tarde con una linda selección de recuerdos. La portada musical la traen los Blue Splendors. Es una visión de otoño.

Ahí estaban los Blue Splendors, grupo chileno de Valparaíso, que triunfó con esa canción, Ambición de Otoño. Así hemos comenzado este lindo viaje al pasado en el tren de los recuerdos, en este día lunes 3 de agosto, primer día hábil de este octavo mes del año. Día de Santa Lidia, un saludo cariñoso para usted, señora Lidia. Para ti, Lidia, Lidita, le dicen, ¿no? Saludos también para quienes están de cumpleaños o celebrando algún aniversario, que lo pasen súper, súper bien. Traemos harta música para acompañarle ahí en la casita, ya quizá preparándose para la once, en el trabajo todavía, en su emprendimiento, que le vaya muy bien. Sigue la buena música, siguen los recuerdos como este que trae Salvatore Adamo. 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

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Ahí estaba el señor Charles Aznavour. En el tren de los recuerdos, desde Radio Cristalina, le acompañamos a usted que nos está escuchando en la comuna de Colbún y todos sus sectores, en la comuna de Yerbas Buenas y todos sus sectores, comunas de Linares y todos sus sectores, bueno, en fin, donde se encuentre. Hasta las 6 de la tarde la misión es acompañarle con estas maravillosas canciones del ayer al inicio de este nuevo mes, octavo mes del año ya. ¿Cómo le ha ido con los frentes de mal tiempo, la lluvia, el viento? Uy, el viento, ¿eh? Ya vamos a hablar un poquito de ello, de lo que se prevé para esta semana. Ya le voy a estar contando así, a modo de resumen, algo para su información. 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De ellos vamos a ir conversando, de los que vienen en promoción, de los que traen regalo, en fin, todo eso. 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Muy bien, y en las canciones por acá llegan los gatos. 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

qué lindas canciones, qué buenos recuerdos como todos los días a esta hora. Hablando también de salud de manera sana y natural. 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Sigamos disfrutando de los recuerdos. Particular historia de la creación del hombre y la mujer con Enrique Guzmán, 100 kilos de barro.

Ahí estaba Leo Dan, libre, solterito y sin nadie. Así le acompañamos con esta buena música, lindas canciones, lindos recuerdos desde Radio Cristalina y junto a los productos naturales de Laboratorios Fischlöcher. 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Bueno, le comentaba al inicio del programa el tiempo, la lluvia, el viento, cómo ha estado estos días, ¿ah? Sí, mucha gente ha tenido hartos problemas con respecto a los temporales, a los frentes de mal tiempo. Y acá, por supuesto, en Colbún, en Yerbas Buenas, no es la excepción. Me tocó el día sábado por la noche, venía llegando de fuera y en Yerbas Buenas pasé por el centro, podríamos decir, y luego por el sector de... ¿Cómo se llama esa parte ahí? Peñuela se llama un poco, ¿cierto? Parece una parte, y luego Maitencillo. Pero bueno, una cantidad de árboles caídos, postes caídos, estaba la luz cortada por todos lados. De hecho, un accidente de tránsito bastante serio que cortó el camino ahí por harto rato, ¿eh? Al final hubo que tomar otros desvíos y el viento soplaba de una manera, pero que rugía. Mucha gente se asustó. Veía ayer dando una vuelta por algunos sectores de Colbún, panderetas caídas, árboles caídos, algunos techos que se volaron también. No, sí, fue muy fuerte, muy fuerte. Así que toda la fuerza, el ánimo para usted, amiga, que ha padecido, usted, amigo, también, este tipo de inconvenientes producto de estos frentes de mal tiempo. Como resumen de esta semana que estamos comenzando, el pronóstico es ya un poco más moderado, indica que estará marcada por la inestabilidad climática o inestabilidad postfrontal, con lluvias frecuentes e intermitentes que serán así moderadas en realidad. Donde va a estar fuerte la lluvia y habrá algo de viento también es para el día miércoles. Estamos hablando de lo que va a suceder acá en Yerbas Buenas y en Colbún. El día miércoles por la noche se esperan viento, que es lo que le preocupa a mucha gente, ¿verdad? Que serían las más intensas, que podrían alcanzar ráfagas de hasta 61 kilómetros por hora. Para el día miércoles por la noche, solo eso. La lluvia igual ese día va a ser más intensa y lo que es lunes y martes, más moderada. Débil incluso, hemos tenido durante el día hoy hasta solcito en algunos momentos. Es lo que sucede con el sistema postfrontal. Una inestabilidad que hay de todo. Hay sol, hay nubes negras, nubes blancas, nubes altas, nubes bajas, lluvia fuerte, lluvia débil, viento suave, viento fuerte, de todo. Todo ahí, lo que queda. Pero ya, a medida que van pasando los días, ya día jueves, va a ir bajando considerablemente la cantidad de lluvia, de viento y además de temperatura. Se espera que para el domingo ya, el día domingo, no vamos a tener ni lluvia, ni viento, ni nubes, solcito, pero temperaturas que ya vamos a llegar a los 0 grados el domingo con las heladas típicas que estábamos ya echando de menos, bueno, entre comillas, porque con los frentes de mal tiempo nada de frío, eso es lo bueno por lo menos. Así es que el domingo vuelve el frío, ya el sábado de hecho ya tendremos una mínima de 1 grado y el domingo de 0 grados, o sea, heladas. Eso es más o menos lo que le puedo comentar como pronóstico proyectado de aquí al domingo toda esta semana. Cuando hay que cuidarse entonces de lluvia, de viento por la noche, sería solo el día miércoles y luego ya va a ser más suave, más moderado para llegar al domingo, como ya le contaba, despejado, con baja temperatura, y se proyecta según a estas alturas que la próxima semana ya no habrá nada de lluvia, ni viento, ni mal tiempo, nada, nada. Frío sí, eso sí. Muy bien, todo es proyección en todo caso. Usted sabe que esto es dinámico, puede ir cambiando. Pero eso es lo que se proyecta en este minuto. Y en este minuto le invito a seguir disfrutando de los recuerdos. Invitamos a Buddy Richard con esta canción que lleva por título, dígalo usted.

Muy buena música, muy lindos recuerdos, como siempre, acompañándole a esta hora y conociendo de los diversos productos naturales. 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Mientras usted llama, nosotros seguimos con estos lindos recuerdos. Eidí Gourmet, culpa de la voz

Ahí estaba The Shepherd Sisters, Alone. Qué buena música, qué lindas canciones, lindos recuerdos en esta tarde de día lunes 3 de agosto, día de Lidia. Le acompañamos ahí en la casita ya tomando once. Qué rico, con la familia reunida, reunido, maravilloso. Nosotros la acompañamos hasta las 6 de la tarde, como siempre, de lunes a viernes, de 5 a 6 de la tarde, junto a los productos naturales. 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

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En las canciones, por aquí llega Sandro. Ave de paso.

Música, lindas canciones, así disfrutamos de los buenos recuerdos. Y vamos hablando también de salud de manera sana y natural. 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Y mientras usted llama, seguimos con estos lindos recuerdos. Una linda romántica canción con el recordado Diego Verdaguer. Volveré.

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0: nos vamos, amigas y amigos. Llegamos así al final del programa del día de hoy. Muchas gracias por su sintonía, compañía y amistad. Le invito para que nos encontremos, si Dios quiere, claro, mañana martes a las 5 de la tarde en punto acá en Radio Cristalina con los lindos recuerdos. Que tenga una buena tarde, una buena noche, un buen descanso. Cuídese mucho. No se vaya de la sintonía, ya vienen los mexicanos. Hasta mañana. Chao, amigas. Chao, amigos.
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3: 6 de la tarde, un minuto.
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Oye, eso a las 6 con 28 minutos. 6 con 28 minutos. Usted va escuchando Aquí Canta México a través de Radio Cristalina FM, la radio de la región del Maule. Como siempre, en este inicio de semana, gentiles auditores, lunes 3 de agosto, esperamos pasar agosto. Esperamos pasar agosto. Oye, tremendo programa. El tren del recuerdo. Venía escuchando Barralo, oye, tremendo programazo. Nosotros aparecimos pues con las canciones del país del norte para acompañarle hasta las 19 con 30 minutos, gentiles amigos auditores. 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Vamos ahora, póngase cómodo porque vamos a seguir con más canciones.

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Oye, tremenda las canciones, el mero México a esta hora de la tarde, a través de la radio cristalina FM, la radio de la región del Maule, en la frecuencia 96.3, en sus 31 años, entregando información, cultura, buena música. Recuerde que esta estación de radio no cesa su transmisión de día y noche y la acompaña donde quiera que usted se encuentre, ¿eh? Hagamos grande esta tierra generosa de Panimávida. Amigos comerciantes, recuerde, aquí se fabrica el dólar. Publicita en radio, ¿eh? Publicita en radio. La radio es lo mejor que nos va quedando en este mundo. Cristalina, cubriendo gran parte, como ya dije, del país y del mundo a través de nuestra plataforma internacional. 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Sigue la lluvia, parece cayó un poco de agua por la tarde, es posible que siga la lluvia muy lenta, esperamos que no llueva tanto. Antes escuchaba el colega de la radio del Tren de los Recuerdos, tremendo programa. Vamos a ir a la música, nosotros hacemos lo nuestro, vamos a saludar a Higinio Maureira ahí del Bonito, Higinio Maureira del Bonito en Parral. Vamos a la música, mi guacho.

llevando quién está llevando la radio, bueno, la reflauta, lo que hace escuchar por el viento y el ruido y todo lo... Bueno, amigo, recuerda, el teléfono está disponible, ¿eh? Vamos a darle más potencia al guataje, ¿eh? Para escuchar lo gentil amigo auditor. Bueno, recuerden, ¿eh? Recuerden que estamos hasta las 19:30 en este día lunes 3 de agosto. Esperemos pasar agosto, gentiles amigos. ¿Hay alguien al teléfono por ahí o no? Todavía no. Aló, aló, aló, aló. No hay nadie, no hay nadie. 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Lo estamos escuchando, si quiere llamar a la radio. 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Nosotros disponemos, no hay nadie en el teléfono, nadie todavía, nadie. Nosotros nos disponemos a las más canciones del país del norte. ¿Cómo lo que le dijo?

El gran Antonio Aguilar, tremendo cantante, ¿eh? Marcó toda una historia, el gran Toñito Aguilar, uno de los mejores de México. ¿Qué quiere que le comente? Estamos acompañándole, gentiles auditores, a través de la radio Cristalina FM, la frecuencia 96.3, en este clásico programa Aquí Canta México, todos los días, de lunes a sábado, completamente en vivo. Lo escuchamos si nos va a llamar. Así que bueno, si quieres saludar a alguien, tenemos el teléfono disponible de la radio, así que ahora estamos colocando mucha atención. Gentiles amigos, esto ha sido muy lindo estar aquí en esta radio y llevarle toda la música del país del norte para que usted la disfrute plenamente por encargo comercial de maderas RTM, las maderas de la región, kilómetros.

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Y seguimos con más canciones de México a esta hora.

0: No va a las horas que yo he dejado. Se da cuenta, ya son las 7 de la tarde con 4 minutos. Bueno, llámenos a la radio, ahora estamos ya más audibles, gentiles auditores. Recuerden que a esta edad empieza a fallar. Entonces, gentiles amigos, gracias por estar en sintonía. Y recuerden que todos los días le acompañamos con mucho cariño aquí en la familia de la Radio Cristalina FM 96.3. Todos los días, ¿eh? Después del tren de los recuerdos, venimos nosotros a acompañarle con todas las rancheras, los corridos, en fin, esta música linda del país del norte, siempre junto a ustedes, junto a las maderas RTM, las maderas de la región del Maule, las nobles maderas para la construcción, también Fono Proyecto, si usted quiere iniciar algún proyecto, alguna construcción, ¿por qué no? 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Nosotros le colocamos Wendy con más canciones del país del norte en Aquí Canta México.
1: Aló.
0: Aló, Richard.
1: Buenas noches.
0: Buenas noches, Richard. ¿Había llamado antes, Richard, o no?
1: No.
0: ¿Ah?
1: Yo no, recién.
0: Ah, recién, ah, ya, pues Richard. ¿Cómo has estado, Richard?
1: Bien, gracias, Dios, me baja un poco de frío.
0: ¿Sí?
1: Me pasó un poco de frío.
0: Sí, pues oye, hay que cuidarse. ¿Te vacunaste, Richard, o no?
1: Ah.
0: ¿Te vacunaste?
1: Sí.
0: Chihuahua, entonces hay que cuidarse. Cuesta salir del resfrío, ¿ah?
1: Fui para Linares con mi mamá, y pasé a comprar la cuestión de los dulces, me cansaba meter pan, terminé los vacos, se las puso el agua y se oscureció.
0: No, se las puso la verdad.
1: Tuve que irme en el minibús para acá, me dejó en la esquina, en terminal nuevo. Y me quedé como jao.
0: Mira, no tenía idea.
1: No, era en agua.
0: ¿Ya?
1: No quería en agüita.
0: ¿Está cayendo agüita?
1: Sí, de nuevo.
0: Mira, Evo. ¿Quería escuchar algún tema, Richard?
1: Sí, ahí me coloca los ranchos de Río Maule.
0: Son muy buenos los rancheros del Río Maule, son buenos. Sí. Ahí le vamos a ir al director que lo incluya, ¿ya?
1: A toda mi familia.
0: Ya, para toda tu familia, entonces, un saludo.
1: Y a Michel Arrocé de Cubo Alto.
0: Ya, Richard.
1: ¿Cuándo venís para acá que tengo un mate un día?
0: ¿Cómo?
1: ¿Cuándo venís para acá que los llevo un mate?
0: De repente, cuando tenga el tiempo más desocupadito, Richard, vamos a ir para tu casa, ¿ya?
1: Ya.
0: Ya, viejo.
1: Bien.
0: Ya igual. Bien amigo, ahí estamos con Richard. ¿Quién llamaría antes? Yo antes no cansé de escuchar mucho, ¿eh? Estamos acompañándole hasta las, no sé si será hasta las 20 horas o hasta las 19:30. Recuerde que tenemos el mejor ánimo para acompañarle aquí en la radio. Vamos a saludar a Claudito Silva, ¿eh? Tremendo amigo, tremenda voz de la radio también, ¿eh? Claudito Silva. Hoy día venía escuchando la radio al mediodía, gentiles auditores, una música folclórica, pero espectacular. La música de Chile y sus tradiciones. Vamos a la música, ¿qué le parece, gentil?

amor, el amor de un ranchero es cariño sincero, así nomás, gentiles amigos auditores. Ya son las 19 horas con 19 minutos, vale decir 7 de la tarde, noche con 19 minutos. Compartiendo esta linda amistad a través de la radio de la región del Maule, como es el caso de Cristalina FM, la frecuencia 96.3. Saludando a toda la región del Maule, a las 30 comunas, en fin, y a toda la gente linda que está en sintonía en este horario de las canciones del mero México. Continuamos acompañándole con más música linda a esta hora.

0: 7 de la tarde, 22 minutos.
1: Se cayó todo el asunto acá. Vamos a seguir compartiendo, gentiles auditores, con las canciones del país del norte a través de la radio cristalina FM, ¿ah?, en la frecuencia 96.3, la radio de la región del Maule. Vamos entonces con más canciones. No sé si estamos hasta las 20 horas. Ahí nos dice...

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0: Amén. Muy buenas tardes. Que les saludo a su pastor César Enrique de este lugar, de su radio cristalina 96.3. Alabamos y glorificamos a Dios en este día de hoy. Un día lunes más. Día 3 de
1: agosto.
0: Dios les bendiga mucho, mis hermanos. Vamos a tener una hora de programa para que usted lo escuche y los llame también al 73-236-1063. Para que nos llame por su petición de oración. Así que Dios les bendiga y vamos a orar al Señor para que el Señor nos ayude, ¿no?
1: Amén.
0: Te alabamos, Señor, te glorificamos, te bendecimos tu nombre en esta hora porque tú los amas, Señor. Gracias porque amén. Usted los ama. Gracias porque renueva nuestra misericordia cada uno de nosotros, Señor, todos los días. Gracias porque usted está a la puerta, Señor, a su venida, Señor. Y esperamos su venida, Señor amado, en esta hora. Damos testimonio suyo porque tú eres bueno, porque los ama y porque está en medio nuestro, Señor. Te lo pedimos ahora en el nombre de Jesús, tu Hijo amado. Amén y amén.
1: Amén, Señor.
0: Bien, mis hermanos, me encuentro con nuestro hermano Jaime en este lugar. Bueno,
1: ayúdalos, Dios.
0: Que el Señor los ayude a nosotros dos y a todos los que lo escuchan.
1: Amén.
0: Así que Dios le bendiga a mi hermano Jaime, Dios le bendiga, de gracias a Dios, mi hermano Jaime.
1: Amén. Que el Señor le bendiga, mi hermano. Estamos un día lunes más, como decía el pastor, en este lugar, contentos, felices, porque pudimos llegar a este lugar, mi hermano, quizás con lluvia,
0: aló,
1: con frío, pero aquí estamos para alabar, para bendecir, para exaltar su santo nombre. Saludo a todos nuestros hermanos, especialmente a mi amada esposa, que está en el campo, en casa, junto a mi familia, a mi madre, a mi hermano. A mis sobrinos que allí en San Víctor Álamo se reúnen a escucharlo en este día. Un saludo cariñoso para ellos también y para todos mis hermanos que lo sintonizan en esta noche, en sus hogares, ¿no es cierto? En todas las partes, Pastor Daniel allí en el Carmen, sector del Carmen, la congregación, todos mis hermanos. Un fuerte abrazo y saludo a mi hermano Claudio allá en Colbún. También a mis hermanos que allí se congregan. Mi hermano también, el pastor Enrique Narambuena, aquí en Paso Rari. Dios le bendiga, pastor, también, y a todos mis hermanos de Linares también, que lo sintonizan, y allá en Maitenes también. Y así en todos los lugares, mis hermanos de la séptima región, un fuerte abrazo y un saludo de sus hermanos del programa Victoria en Cristo. Así que en esta noche hay bendición para su vida. Hay bendición para usted, para que se quede en este programa, para que escuche palabra del Señor y unas hermosas alabanzas que don Luis ahí los va a colocar. Así que, bienvenido a este programa, mi hermano. Dios le bendiga.
0: Amén. Dios bendiga a nuestra hermana Jaime, ¿no? Mire, me llamaba recién de coronel, mi hermana Yané. Dios le bendiga mucho junto a su esposo. Nos desea muchas bendiciones en el programa.
1: Amén.
0: Lo llama deseándole mucha bendición al programa.
1: Y de coronel, lejos.
0: De lejos. Así que Dios le bendiga mucho a mis hermanas. Les saludamos de aquí, su radio cristalina 96.3 también.
1: Un fuerte abrazo para ella.
0: Amén. Así que Dios le bendiga a nuestra hermana. Vamos a hacer una alabanza que tenga nuestro hermano. Dios le bendiga a nuestro hermano Luis.

0: Amén. Que el Señor les bendiga. Aquí estamos ya de vuelta de una hermosa alabanza que nuestro amigo y hermano Don Luis ha puesto al aire una hermosa alabanza. Así que el Señor les bendiga. Aquí estamos en su programa Victoria en Cristo, que estamos felices de poder llegar a este lugar junto al Pastor César a servirle, a adorar a Dios, a entregarle una palabra para usted que necesita en esta noche, como también nosotros necesitamos de Dios, ¿no es cierto? Mi Pastor César.
1: Dios le bendiga. Gracias, hermano Jaime. Me llama mi pastor, el presidente, Pastor Josué de Santiago, pidiendo oración por una nuera y por él también. Así que Dios le bendiga a nuestro pastor. Mira, aquí en Salmo de David dice, usted quiere orar por paz y en su casa tiene problemas, mire, me ore por paz, por la paz de Jerusalén. Yo me alegré con lo que me decían. A la casa de Jehová iremos, nuestros pies estuvieron dentro de tu puerta, oh Jerusalén, Jerusalén, que se ha edificado como una ciudad que está bien unida entre sí. Alabado sea el Señor. Tenemos que orar por la paz, hermano.
0: Amén.
1: Que en estos días hay días de peligro, días peligrosos, los tiempos que tenemos que orar por paz. Eso lo dice en el Salmo 122.
0: Amén.
1: Usted quiere buscar, tiene su vida en su casa. Dice, Jerusalén, que se ha edificado como una ciudad que está bien unida entre sí. En esos tiempos, Jerusalén estaba unida, creyeron en el Mesías, pero después se dividieron, ¿no?
0: Amén.
1: Claro. Cuando el Mesías llegaba, hermano, todos llegaban a la novedad. Es como un ejemplo, cuando todos esperan a los arqueros de Colo Colo, equipo. Se unían todos los hinchas y aquí la venida de Cristo también. Esperan al Mesías. Pero, mire cómo dice el 4, dice, y allá subieron las tribus de Jehová, conforme al testimonio de todo dado a Israel. Da testimonio que iba a llegar el Mesías, ¿o no? Tribu, hermano. Entonces usted busque o ore por la paz de Jerusalén, por la paz de su casa, por la paz de su familia, por la paz de todo. Pues, que usted tiene que orar y clamar al Señor, que Dios le ayude, ¿no? Porque el verso 6 dice, pedir por paz de Jerusalén, sea prosperado lo que
0: te aman.
1: Sea la paz dentro de tu muro. Y el descanso dentro de tu palacio. Alabado sea el Señor. Hay que pedir paz, hermano, por la paz. Que seamos todos unidos en ese tiempo.
0: Seamos... El mundo necesita paz, pastor.
1: Amén. Necesita paz y lo que todos deseamos.
0: Y unión,
1: paz,
0: claro. Y más hoy en día como está el pueblo de Israel.
1: Amén.
0: ¿No es cierto? Tenemos que orar. Hay bendición para aquel que ora por el pueblo de Israel.
1: Amén.
0: Será bendito, dice, el que ora por Israel, el que pide por Israel.
1: Dice, por amor de mis hermanos, ay, mi compañero, a mí diré, yo la paz sea conmigo, por amor a la casa de Jehová, nuestro Dios, buscaré a tu bien. Tengo que buscar el bien, buscar paz, buscamos bien, somos bendecidos. Así que Dios les bendiga, mis hermanos. Oremos, usted, sea como sea, pero usted ore sus rodillas, su casa, y dígale al Señor que le dé la paz, la tranquilidad. Porque en veces uno ora, hermano, y no sabe por qué orar. Porque en veces uno dobla la rodilla, pero en reverencia al Señor, uno dobla su rodilla. Bienaventurado. Bien, mis hermanos, voy a concederle a mi hermano Jaime para que pueda saludar a nuestro hermano.
0: Ya lo saludamos, pastor.
1: ¿Sí?
0: Sí.
1: A todos,
0: mi familia, a todos los que lo están sintonizando en esta noche. Uh-huh. Un saludo nuevamente para ellos y allá en Molina, que siempre hay hermano que lo llama de allá, ¿no es cierto?
1: Sí, pues, mi hermano en Molina siempre lo llama allá.
0: Y le damos un cariñoso saludo a él también, a mis hermanos de Orillimable, de Talca, de San Javier, Villalegre, todos esos sectores eran lindos, ¿no es cierto? Parral, Cauquenes, hasta donde llegan las ondas radiales, ¿no es cierto? Hasta donde llega esta señal de esta radio.
1: No sé si esta radio tiene alta señal.
0: Hasta allá.

0: lengua, sino que tener la esperanza que Dios va a extender su mano de misericordia.
1: Amén.
0: ¿No es cierto? Así que estemos orando. Yo insto a todos nuestros hermanos que lo están escuchando en esta noche, que podamos orar por esos hermanos nuestros y también no hermanos, porque dice Dios que tenemos que amar a nuestro prójimo también, ¿no es cierto? Así que también orar por aquellos que no son cristianos, pero que Dios tenga misericordia, ¿no es cierto? Y que les ayude también y que mire este país con más misericordia como la ha mirado, ¿no es cierto?
1: Amén.
0: Así que por eso, mi hermano, yo le vuelvo a decir que le insto que oremos por nuestro país, por nuestras autoridades, por nuestro presidente, ¿no es cierto?, que tenemos en diferentes regiones, comunas, ¿no es cierto?, orar por ellos, porque necesitan ellos el orar, nosotros como Iglesia de Cristo, orar por ellos para que Dios les ayude, les ilumine a poder dirigir este país con sabiduría de lo alto, ¿no es cierto? Así que yo le insto a mis hermanos que en esta noche estemos orando por las necesidades y oremos también por las peticiones que llegan acá, ¿no es cierto? Recién el pastor Josué estaba llamando para orar por su nuera, ¿no es cierto? Y por él. Y así, ¿cuántos más? A lo mejor dentro del programa los van a llamar. Así que al final del programa estaremos orando al Señor por las peticiones.
1: Vamos a pedir al hermano Rick que nos ponga una alabanza más, sigue avanzando. Dice horario.

Amén. Que el Señor le bendiga, mi hermano. Una hermosa alabanza que ponía nuestro don Luis, ¿no es cierto?, al aire para que usted se goce con esa alabanza, le traigan recuerdos, ¿no es cierto?, de esas hermosas

0: Alabanza que don Luis coloca en este programa. Bien, me llamaba el hermano de allá de Molina, deseándolos bendición, saludando al pastor César y a todos nuestros hermanos que lo sintonizan. También les saludamos de parte de él, ¿no es cierto? Así que Dios bendiga a mi hermano. No lo conocemos con mi hermano, pero por la voz y sabemos que él siempre está en sintonía en Molina.
1: Amén.
0: Y de allá los llama él. Casi todos los lunes los llama para saludarlo. Felices, contentos, mi hermano, de estar en este lugar, al aire, sabiendo que hay hermanos que lo escuchan lunes tras lunes y que lo siguen. Es bendición para nosotros como también para ustedes poder estar alimentando su vida espiritual, ¿no es cierto?, con palabra de Dios. Aquí no es otra cosa que hablamos de este Dios maravilloso, de este Dios que ha cambiado nuestras vidas y creo que ha cambiado su vida también. Por eso que los enamoramos de Dios, aunque parezca algo raro, ¿no es cierto? Pero así debe ser la iglesia. La iglesia somos nosotros y somos la novia, ¿no es cierto? La novia debe estar enamorada de su Señor.
1: Amén.
0: Lo que hoy día es muy escaso, mi hermano, de que la iglesia, mi hermano, se ve muy poco de que la iglesia esté enamorada de su Señor, que somos la novia de Cristo nosotros, la iglesia. Y la novia debe estar pero preparada ya a punto ya porque las bodas ya se acercan. ¿Lo sabía usted,
1: amén,
0: pastor?
1: Amén, amén.
0: Con las señales y todo lo que tenemos a la vista, ¿no es cierto? La boda ya viene pronto y la iglesia debe estar preparada, debe estar lista ya para que en cualquier momento la novia se va de esta tierra. Alabado sea el Señor. Lo creemos de esa forma. A lo mejor para algunos dirá, ¿qué va a ser así o qué son mentiras? No, mi hermano.
1: Todavía no hay
0: no
1: esperanza.
0: Amigo.
1: No hay esperanza. No hay tiene esperanza alguno. No hay esperanza. Entonces no puede llegar diciendo que ahí todavía. Cuando yo estaba en el mundo hacía lo mismo, tengo que vendrá al Señor y ya ahí todavía decía yo. Pero bueno, la cosa es así.
0: Sí, pero las señales, pastor, están ahí.
1: Cumpliendo.
0: Se están cumpliendo día a día.
1: Sí.
0: Se están cumpliendo las señales que Dios los dejó. Él no dio fecha, no dio día,
1: amén,
0: ni año, ni mes. Pero sí los da las señales, ¿no es cierto?
1: Amén.
0: La última señal es que en San Marcos 13 habla de las señales antes del fin. Dice que habrán terremoto, habrán guerra, rumores de guerra, peste,
1: amén,
0: alboroto. ¿Y qué es lo que estamos viendo? Eso estamos viendo.
1: Señales.
0: Claro, las señales y están cumpliéndose día a día. Entonces, por eso a nosotros nos queda, como iglesia de Cristo, nos queda más que claro que ya las bodas se acercan. Que ya la venida de Cristo, la huida de la iglesia, la salida de este mundo, de la novia, está pronto para irse a casarse con su Señor. Esperemos que podamos ser como esas vírgenes prudentes, ¿no es cierto? Que
1: amén,
0: se guardaron, que cuidaron, más en este tiempo que estamos viviendo, los últimos momentos, los últimos minutos, segundos que quedan aquí en la tierra, que podamos ser como esas vírgenes prudentes. Que se guardaron cada día para el Señor. Día que los da, debemos de guardarlo para el Señor en santidad,
1: amén,
0: ¿no es cierto?
1: Amén.
0: Cuidarlo y no descuidar lo que tenemos, la salvación, no descuidar ese aceite en nuestra lámpara, ¿no es cierto? No como aquellas vírgenes insensatas que descuidaron, ¿no es cierto?
1: Descuidaron el aceite.
0: Descuidaron, derramaron,
1: gastemos,
0: se durmieron.
1: Gastemos nuevo.
0: ¿Ah?
1: Gastemos la nueva, después compramos y que vino el... Vino el, ¿cómo se llama?
0: El novio.
1: El novio. Y
0: no había tíos, tiempo.
1: No había tiempo y le a comprar más.
0: ¿Cuántas personas, cuántos hermanos dentro de la iglesia y amigos que les gusta el evangelio que puedan decir, mañana voy? ¿No es cierto?
1: Ah, sí.
0: O algunos hermanos dentro de la iglesia dicen, ya mañana tomo en serio el evangelio. Pasado tomo en serio el evangelio. Pero es que a lo mejor puede venir hoy, puede venir mañana. Y cuando usted se decida, amigo, hermano, a lo mejor va a ser tarde, porque estas vírgenes las pillaron de sorpresa,
1: amén,
0: ¿no es cierto? Y pidieron, ¿no? Pidieron del aceite de las prudentes, pero ellos no podían darle, porque ellas se durmieron, cabecearon, se quedaron dormidas, ¿no es cierto? Y así está la iglesia hoy día, está durmiendo, están cabeceando, ¿no es cierto? Y va a venir el novio en cualquier momento, por eso él lo advirtió, él dijo, velar en todo tiempo, orar, buscar el rostro del Señor. para que cuando sea el día no lo sorprenda. ¿No es cierto? También habla, pone el ejemplo del ladrón. El ladrón cuando viene dice que no avisa cuando se deja caer en una casa. No avisa cuando va a entrar a robar.
1: Amén.
0: Claro que Dios no es ladrón, porque Él va a venir a buscar lo suyo. Lo que Él pagó, lo que Él compró con precio de sangre. ¿No es cierto? Amén. Así que es una parábola, un ejemplo que coloca Él para que usted, amigo, hermano, me entienda lo que significa como ladrón, cuando dice como ladrón en la noche. Es una parábola, es un ejemplo que coloca Él para que nosotros podamos entender que de esa forma va a venir, como un relámpago, va a ser tan rápido, tan el tiempo no va a haber como para arrepentirse. ¿No es cierto?
1: Dice que todo ojo le verá, y todo ojo le verá.
0: Gloria a Dios.
1: Y todo lo vamos a dar cuenta que Él viene, que Él vino aquí a la tierra. Pero hermano, mucho que esperamos todavía el tiempo de la llegada del Señor. Pero bueno, usted está claro, mi hermano, que el Señor dejó dos caminos aquí a la tierra, salvación y perdición. Usted busca su salvación y usted elija. Nosotros le predicamos el Evangelio, pero predicamos el Evangelio de salvación, no de perdición. Así que Dios les bendiga.
0: Amén. Me está hablando mi hermana Clarita. Sí, me dice, estoy con una amiga, escuchando el programa, esperando el mensaje, oración por Janet Vega, por su visita. Por Rosa Payén, por sus huesos. Está enferma de sus huesitos la señora Rosa o hermana Rosa Payén. Así que un saludo para mi hermana Clara y su amiga que está con ella ahí escuchando el programa en Santiago. Así que Dios le bendiga a mi hermana Clara y mi hermana y su amiga. Y vamos a orar cuando termine el programa, al final del programa, quiero decir, por nuestra hermana Rosa Payén.
1: Payén.
0: Gloria al Señor.
1: Amén. Bueno, como le decimos, lo llamamos la hermana Janet Vega, por su esposo, ya está de nuevo en el cristianismo. No sé si trayendo a la iglesia, dijo que iba a la iglesia.
0: Gloria a Dios.
1: Así que lo llama, lo manda mucho salud y el programa está muy. Que sigamos en el programa, dice.
0: Gloria al Señor.
1: Así que Dios le bendiga a mí. Mi compañera está en Santiago.
0: Sí.
1: Sí. Anda haciendo un examen en Santiago. No sé cuándo es, así que ya sabe que los exámenes son así.
0: Amén.
1: Así que Dios le bendiga. Vamos a hacer una alabanza más que tiene hermano Luis. Dios le bendiga a nuestro hermano.